afuera está dentro. El diablo no respeta la teología que te sabe de Cristo.

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3: Hola, soy Milton de los Santos. ¿Cómo era el mundo antes del diluvio? Es casi imposible saber. Sabemos de Génesis 6:5 que la maldad de los hombres era mucha en la tierra y que todo designio de los pensamientos de su corazón solo era de continuo el mal. Aún así, sabemos que hubo algunas personas que adoraban al Señor, probablemente descendientes de Set, el hijo de Adán. Génesis 4 también nos da un pequeño vistazo de la singular familia de Lamec, asesino y polígamo. Lamec, descendiente de Caín, tuvo 4 hijos, 3 de los cuales tuvieron importantes implicaciones culturales. Jabal fue el primer cazador nómada y pastor. Antes del diluvio, no era permitido por Dios comer carne. Así que si Jabal capturaba y criaba animales como alimento, estaba quebrantando el mandato específico de Dios. Jubal era músico, fue el primero en tocar el arpa y la flauta. Aunque la Biblia exalta las virtudes y la utilidad de la música, especialmente para alabar a Dios, la presencia de la música en esta familia malvada nos recuerda que a menudo hoy en día la música es utilizada para el mal. Tubal Caín fue la primera persona en trabajar metales como el bronce y el hierro. Estas 3 tecnologías combinadas no nos dicen mucho, pero sugieren que hubo una considerable cantidad de tecnología antes del diluvio. Quizá las leyendas acerca de una Atlántida perdida son verdaderas, en la medida de que existió una tierra perdida bajo las aguas del diluvio, pero fue un mundo entero, no simplemente un continente mítico.
4: Ha llegado la hora de que el Hijo del Hombre sea glorificado. Amarás a Jehová tu Dios con todo tu corazón y con toda tu alma y con todas tus fuerzas. Amarás a tu prójimo como a ti mismo. En cuanto lo hicisteis a uno de estos, mis hermanos más pequeños, a mí lo hicisteis. Que os améis unos a otros como yo os he amado. Esto es mi cuerpo, que por vosotros es dado. Nadie tiene mayor amor que este, que uno ponga su vida por sus amigos. He aquí, yo estoy con vosotros todos los días.

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1: Un día, llevo a mi esposa a comer a un restaurante y a mis hijos. Me dijo, mi amor, no siento cocinar hoy domingo. Digo, tranquila, deja los fogones apagados. Vamos a llevarte a que coma lo que tú quieras. ¿Habrá algún esposo así que le dice a su esposa, apaga la estufa? Dos, tres. No, lo que hay es un grupo de exigentes. Ya está la comida. Ya está el zancocho. No, ayúdala. Ese día mi esposa me dijo, mi amor, yo no estoy por cocinar hoy, ¿no? Le dije, tranquila, móntate. Y ahí cogimos para un restaurante. Hermano, y usted va a creer, ¿usted sabe a quién me encontré en el restaurante? A un profeta. Lo que yo no estaba buscando, Dios me quería hablar y llevó el profeta al restaurante. Cuando veo yo a ese hombre de Dios, le digo, oh varón, ¿y usted? No, que Dios me dijo que viniera a comer para acá. Dijo, ah, para mí también me dijo que viniera. Alaba la gloria, alguien alabe a Dios, por favor. Y ahí en el restaurante el hombre empieza a hablar lengua y de una vez me dice, varón, así te dice el Señor. Digo, ¿cómo? Cuando ese hombre me ministró, dije, Dios me está hablando. Porque empezó a tocar cosas íntimas de mi relación con Dios que no la sabía nadie. Y el hombre, Dios lo usó en un restaurante. Y Dios volvió y me habló y me dijo, ¿ve lo que hice?

0: agarraste la señal, dejaste de estar llamando profeta. Sí, porque un día estoy en la emisora, fluyendo, ministrando la palabra, oro por los enfermos, Dios sana a los enfermos. Y cuando ya estoy terminando el programa, entra una llamada y me dice, pastor, quiero hablar algo con usted en privado. Digo, está bien, ya el programa terminó, quédate ahí en línea. Y cuando atiendo la llamada que termina el programa, me dice, le digo, dígame, sierva. Ah, que Dios me dijo que usted tiene una palabra para mí. Digo, no, si Dios se la mandó, Él me la va a fluir ahora. Y estoy esperando que Dios me hable y nada. Digo, Jehová, pero ella está diciendo que tú tienes una palabra para ella y no me va. Digo, mire, sierva. Sí, porque hay gente que hace que el otro profetice en la carne. Y él, para no quedar malo, ella suelta una palabra en la carne. Por eso es que algunas profecías no se cumplen. Yo no sé por qué Dios me metió por ahí, porque yo estaba en otra cosa. Parece que hay alguien que está llamando mucho a los profetas. ¡Alguien alaba a Dios!
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4: Algunas personas ya se están implantando microchip para comprar y vender, pero en muchos de los casos no se los están implantando en la mano derecha o en la frente. Están siendo colocados mayormente en la parte superior del brazo o en la mano izquierda. Además, todavía no son obligatorios para comprar ni vender, ni están siendo implementados en todo el mundo, tal y como dice la profecía en Apocalipsis capítulo 13. No obstante, cada paso de esta tecnología representa precursores de la marca de la bestia. En cualquier momento será obligatorio. Y los nuevos dispositivos se colocarán en la mano derecha o en la frente, exactamente en donde dice la profecía bíblica. Pero antes, la iglesia pura y santa desaparece porque se irá en el arrebatamiento. No lo deje para después. Oriente, eduque y enseñe a su familia. Avíseles de las cosas que vendrán. Hay que estar preparados para el rapto de la iglesia, que será inminente. Solamente viviendo en obediencia para Cristo, apartados del pecado y de toda clase de impureza, escaparemos. Mi amigo, mi amiga, no juegue con fuego, se puede quemar. Estás advertido. Hola, yo soy Almeida, advirtiendo.
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6: Hola, qué gusto iniciar esta semana junto a ti. Sin duda, una de las situaciones más comunes que enfrentan los padres al ver la televisión con los niños es decidir qué ver. Por ello, es importante reconocer la opinión de los niños para así hacer prevalecer la tolerancia. Sin embargo, hay que tener cuidado con la selección de las películas. Los padres son un filtro para que disfrutar de la película sea adecuado a la edad de los hijos. Muchas de las mejores películas son de Disney y, aunque han pasado años desde su estreno, siguen teniendo éxito. Por eso, compartiremos contigo a continuación tres películas que son familiares, pero que hay que tener cuidado con algunas escenas.
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6: Una de las películas clásicas que se pueden ver en familia, pero que hay que tener cierto cuidado, es Bambi. La muerte de la madre de Bambi tiene lugar fuera de escena, pero aún así es lo primero que la mayoría de los espectadores recuerdan, incluso décadas después. Además, la inalcanzable búsqueda de Bambi por su madre ocasiona tristeza entre los espectadores. Número 2. Dumbo. La madre del pequeño elefante no muere, sino que es separada cruelmente de él. Ella atacó porque tuvo un ataque de pánico. La escena más recordada es cuando ella lo acaricia a través de los barrotes de la ventana de su jaula. Y número 3, Buscando a Nemo. Tiene la primera escena más triste de la historia, pues se observa la muerte de la mamá de Nemo. Algunos padres la omiten. Una de las más recomendadas y que se ha estrenado últimamente fue Mascotas, en la cual reirás con las aventuras del perro Duke y su amigo el conejito blanco. Y una de las mejores películas que no podía faltar en esta lista es Intensamente. Los sentimientos son los protagonistas de este film. La alegría, la tristeza, la ira buscan su lugar en una pequeña niña. Dijo en una ocasión el apóstol Pablo, y por encima de todo esto, revestíos del amor, que es el vínculo de la perfección. Cada cosa que hagamos en familia tiene que ser motivada por el amor que sentimos el uno por el otro. Ese mismo amor debe impulsarnos a hacer lo que el otro desea, compartiendo buenos momentos en familia, muchas veces renunciando a lo que queremos hacer por dejar al otro que haga lo que él desea. Trabajemos en crear buenos hábitos familiares.

Nunca te sueltes de la mano del Señor, aunque la carga sea pesada, aunque la batalla sea dura, resiste. Dios estará contigo y multiplicará tus fuerzas. Solo llénate de fe y sé valiente, porque el Señor te dará la victoria y te elevará a nuevos niveles de gloria.

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3: La realidad no siempre es tan favorable como quisiéramos. Debemos disfrutar cada minuto y vivir el presente tal cual es. Cuando aceptamos nuestra situación y reconocemos nuestras limitaciones, podemos empezar a actuar diferente. En vez de alimentar nuestro dolor con pensamientos negativos como ¿por qué me tuvo que pasar esto a mí? O ¿por qué tuve que tomar esa decisión? Es mejor tomarse el tiempo para procesar la pérdida, vivir nuestro duelo y volver a intentarlo con ilusión. Ante los malos momentos, tenemos dos opciones. ¿Nos rendimos o luchamos para salir adelante? Le animo a perseverar. La oscuridad más profunda anuncia el amanecer más brillante.
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0: Nosotros estamos esperando el arrebatamiento para irnos con Jesús. ¿Y usted está preparado?
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0: ¿Sabías que la Biblia dice así?
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2: El texto bíblico de hoy.
3: La Biblia dice:
4: Os digo que todo aquel que me confesare delante de los hombres, también el Hijo del Hombre le confesará delante de los ángeles de Dios. Mas el que me negare delante de los hombres, será negado delante de los ángeles de Dios. Lucas capítulo 12, versos 8 y 9.
5: Así dice la Biblia.
2: Este fue el versículo bíblico de hoy.

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3: el libro de Amós, capítulo 1.
4: Este mensaje fue dado a Amós, un pastor de ovejas de la ciudad de Tecoa, en Judá. Él recibió el mensaje por medio de visiones, 2 años antes del terremoto, cuando Usías era rey de Judá y Jeroboam II, hijo de Joás, era rey de Israel. Esto es lo que vio y oyó. La voz del Señor rugirá desde el monte Sión. Su voz tronará desde Jerusalén. Los buenos pastizales de los pastores se secarán, y la hierba del monte Carmelo se marchitará y morirá. Esto es lo que dice el Señor. Los habitantes de Damasco han pecado una y otra vez, y no permitiré que queden sin castigo. Azotaron a mi gente en Galaad, como se separa el grano con trillos de hierro. Por lo tanto, haré caer fuego sobre el palacio del rey Asael, y las fortalezas del rey Ben-Hadad serán destruidas. Derribaré las puertas de Damasco y masacraré a los habitantes en el valle de Aben. Destruiré al gobernante de Bet-Eden y los habitantes de Aram serán llevados cautivos a Kir, dice el Señor. Esto es lo que dice el Señor. Los habitantes de Gaza han pecado una y otra vez y no permitiré que queden sin castigo. Enviaron a pueblos enteros al destierro y los vendieron como esclavos a Edom. Por lo tanto, haré caer fuego sobre los muros de Gaza y todas sus fortalezas serán destruidas. Masacraré a los habitantes de Asdod y destruiré al rey de Ascalón. Después, me volveré para atacar a Ecrón y los pocos filisteos que queden morirán, dice el Señor soberano. Esto es lo que dice el Señor. Los habitantes de Tiro han pecado una y otra vez y no permitiré que queden sin castigo. Rompieron su pacto de hermandad con Israel al vender aldeas enteras como esclavas a Edom. Por lo tanto, haré caer fuego sobre los muros de Tiro y todas sus fortalezas serán destruidas. Esto es lo que dice el Señor. Los habitantes de Edom han pecado una y otra vez y no permitiré que queden sin castigo. Espada en mano, persiguieron a sus parientes, los israelitas, y no les tuvieron compasión. En su furia los apuñalaron continuamente y fueron implacables en su enojo. Por lo tanto, haré caer fuego sobre Temán y las fortalezas de Bosra serán destruidas. Esto es lo que dice el Señor. Los habitantes de Amón han pecado una y otra vez y no permitiré que queden sin castigo. Cuando atacaron a Galaad para extender sus fronteras, con sus espadas abrieron a las mujeres embarazadas. Por lo tanto, haré caer fuego sobre los muros de Rabá y todas sus fortalezas serán destruidas. La batalla vendrá sobre ellos con gritos, como un torbellino en una tormenta impetuosa. Y su rey y sus príncipes irán juntos al destierro, dice el Señor.
3: Capítulo 2.
4: Esto es lo que dice el Señor. Los habitantes de Moab han pecado una y otra vez, y no permitiré que queden sin castigo. Profanaron los huesos del rey de Edom, reduciéndolos a cenizas. Por lo tanto, haré caer fuego sobre la tierra de Moab, y todas las fortalezas de Keriot serán destruidas. Los habitantes caerán en el ruido de la batalla, entre gritos de guerra y toques del cuerno de carnero. Y destruiré a su rey, y masacraré a todos sus príncipes, dice el Señor. Esto es lo que dice el Señor. Los habitantes de Judá han pecado una y otra vez, y no permitiré que queden sin castigo. rechazaron la instrucción del Señor y se negaron a obedecer sus decretos. Se han descarriado por las mismas mentiras que engañaron a sus antepasados. Por lo tanto, haré caer fuego sobre Judá y todas las fortalezas de Jerusalén serán destruidas. Esto es lo que dice el Señor. Los habitantes de Israel han pecado una y otra vez, y no permitiré que queden sin castigo. Venden por dinero a la gente honrada y a los pobres por un par de sandalias. Pisotean en el polvo a los indefensos y quitan a los oprimidos del camino. Tanto el padre como el hijo se acuestan con la misma mujer y así profanan mi santo nombre. En sus festivales religiosos están a sus anchas usando la ropa que sus deudores dejaron en garantía. En la casa de sus dioses beben vino comprado con dinero de multas injustas. Pero ante los ojos de mi pueblo destruí a los amorreos, aunque eran tan altos como cedros y tan fuertes como robles. Destruí el fruto de sus ramas y arranqué sus raíces. Fui yo quien los rescató a ustedes de Egipto y los guió por el desierto durante 40 años para que pudieran poseer la tierra de los amorreos. Elegí a algunos de sus hijos para ser profetas y a otros para ser nazareos. ¿Acaso puedes negar esto, Israel, pueblo mío? Pregunta el Señor. Pero ustedes hicieron que los nazareos pecaran, forzándolos a beber vino, y les ordenaron a los profetas: ¡cállense! Por lo tanto, haré que giman como una carreta cargada con gavillas de grano. Sus corredores más veloces no podrán escapar. El más fuerte entre ustedes se volverá débil. Ni siquiera los guerreros más poderosos serán capaces de salvarse. Los arqueros no podrán mantenerse firmes. Los más veloces no serán lo suficientemente rápidos para escapar. Ni siquiera los que montan a caballo podrán salvarse. En aquel día, los hombres de guerra más valientes dejarán caer sus armas y correrán por sus vidas, dice el Señor.

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0: que ni aun en los libros de la tierra cabrían todas sus obras.
1: Escucha el siguiente consejo. Presta atención.
2: ¿Sabías que Dios aborrece a la mujer que demasiado pelea? En Proverbios 21:9 dice: mejor es vivir en un rincón del terrado que con mujer rencillosa en casa espaciosa. Una mujer que no deja de pelear lleva su hogar al caos. Proverbios 14:1 advierte: la mujer sabia edifica su casa, mas la necia con sus manos la derriba. Reflexiona. ¿Estás construyendo tu hogar o destruyéndolo?
1: El que mucho habla, mucho yerra. El que es sabio refrena su lengua. Proverbios 10:19.

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0: Hoy tenemos una pregunta en el libro de Colosenses, capítulo 2 y versículo 8, en donde el apóstol Pablo le advierte a la iglesia en Colosas a no ser engañada por medio de filosofías y huecas sutilezas, según las tradiciones de los hombres. John, todos tenemos tradiciones, muchas de las cuales probablemente son inofensivas. Entonces, ¿de qué exactamente está hablando Pablo aquí?
1: Pablo no está hablando de tradiciones que son meramente costumbres, hábitos que han sido transmitidos de generación a generación mediante una cultura o, en algunos casos, tradición familiar. Hablamos de que la tradición familiar es algo maravilloso. En nuestra propia familia tenemos tradiciones que hemos cultivado y recibido de nuestros padres a mi esposa y yo, y las hemos transmitido a nuestros hijos y ahora están siendo transmitidas a nuestros nietos. No estamos hablando de eso. No estamos hablando de tradiciones buenas, de tipos saludables, de memorias que pertenecen a la historia de familias y culturas. Cuando hablamos de tradición, realmente estamos hablando de religión que es diseñada por hombres. Estamos hablando de puntos de vista tradicionales religiosos, el tipo de cosas que también son identificadas como los rudimentos del mundo, las ideologías inmaduras, filosofías y psicologías que son parte del sistema satánico y humano inventado por demonios o por hombres. Son las filosofías y huecas sutilezas de las que Pablo advierte. Entonces, en esa idea de tradición está incluida la tradición de los hombres que está fuera de la revelación de Dios. Tomando las palabras de Pablo a los Corintios, cualquier idea que se levanta contra el conocimiento de Dios, esa es una tradición que debe ser evitada.
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Quiere decir que, en palabras sencillas, espíritu y alma, esa es la persona interior, ese es usted. El espíritu tiene que ser santo, un espíritu en el cual se manifiestan los frutos del espíritu. Un alma que tiene que ser santa, donde las emociones y los anhelos tienen que ser santos. Pero también dice, y por fuera, yo digo mucho al evangelio que me dice, por fuera no tiene importancia. Ah, pues mire, agarre esto y echó el zafacón si no tiene importancia y siga andando como un fantasma por ahí. Sea bendito el Señor Jesucristo. Espíritu, alma y cuerpo sean encontrados irreprensibles. Hay traducciones que dicen sin mancha para la venida del Señor Jesucristo. Y si para el rato, hermano, hay que tener santidad total. ¿Qué dijo Cristo? Sé santo porque yo soy santo. Después que nos dio ese cocotazo, dijo, y sé perfecto porque mi Padre Celestial es perfecto. Solamente Dios hace esa obra, hermano. Por eso es que hay que buscar a Dios. Hay que consagrarse a Dios. Y hay que hacer lo que dice la Biblia. Hay que hacer lo que dice la Biblia. ¿Qué dice la Biblia? Santifícate, espíritu, alma y cuerpo. Espíritu, alma y cuerpo para la venida del Señor Jesucristo. Por dentro y por fuera. Por dentro y por fuera. El asunto por fuera, hermano, la Biblia lo habla en forma detallada. En forma detallada. No es cuestión de las mujeres solo. Es mujeres y hombres también. Es mujeres y hombres también. Por fuera es lo que el pecador ve. Y lo que el prójimo que está a tu lado ve. Te ve por fuera. Y en una ocasión yo estaba en un ayuno encerrado hacía días. Y nunca me olvido que el Señor me habló en alguno de aquellos días y me dijo, dile a mi pueblo que no imiten las modas de los pecadores. Sonríe si puede. ¿Quién puso las modas de los pecadores? Pues el diablo las puso. ¿Y quién puso las modas nuestras? Jesucristo las puso. Están en la Biblia.

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0: hay cicatrices que nadie ve, lágrimas que no mojan, heridas que no sangran y gritos que nadie escucha. ¿Sabes por qué Job recuperó todo lo que había perdido? Porque él perdió todo, menos la fe y la confianza en su Dios. Job 4:6. Ser fuerte, mi amigo, mi amiga, no es aquel que nunca llora en un momento de batalla espiritual. Fuerte es quien en silencio derrama sus lágrimas por un momento, luego toma su espada y regresa de nuevo a la batalla. Mira que te mando que te esfuerces y seas valiente. No temas ni desmayes, porque Jehová tu Dios estará contigo en donde quiera que vayas. Josué 1:9. Lo que ayer fue mi dolor y tribulación, hoy es mi gozo, mi paz y mi victoria. Marcos 9:23. Porque al que cree, todo le es posible. 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

0: Pasan los minutos y las horas, los días, meses y años en los cuales hacemos cosas inútiles que nos hacen perder el tiempo. Al tiempo no se lo puede ver o tocar, pero sí las arrugas y las caras estresadas por la exagerada carga de cosas pendientes que nos hunde cuando no administramos bien el tiempo. El tiempo no es oro, es vida. El dinero va y viene, pero la vida transcurre y no regresa. El que no puede administrar su tiempo, no puede administrar nada. Ayer es un cheque sin fondos. El futuro es un pagaré. En cambio, hoy es el efectivo que tenemos. Las personas que administran bien el tiempo hacen mucho pero no se sobrecargan. Por eso no llegan al estrés. En cambio, quienes no saben administrar su tiempo hacen menos y se agotan más, escribe Bernardo Estamateas en su libro Cómo alcanzar tu máximo potencial. Entre muchas sugerencias para mejorar la administración del tiempo, resalto la importancia de tomar unos minutos al inicio de cada día para organizar las actividades de mayor a menor importancia. Si tomamos unos minutos para organizarnos, podemos ahorrar muchas horas. Conviene hacer las cosas más importantes en los horarios en que tenemos más energía. Las actividades que reportan mayor rendimiento siempre deben primar en nuestra planificación. Al hacer agotados las cosas importantes, los resultados no serán los más óptimos y generarán serias dudas sobre la capacidad, aptitudes y actitudes personales. Todo tiene su tiempo, dijo el sabio Salomón, pero no llegaremos a nada si hacemos mil cosas a la vez.
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2: Cuando levanto mis ojos, no busco respuestas en este mundo. Mi ayuda viene de lo alto, del Dios que nunca duerme, del Dios que siempre está.

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7: Hola, yo soy Emilio Reyes. Si estás atravesando problemas conyugales, hay promesas de Dios que pueden ayudarte. Quítense de vosotros toda amargura, enojo, ira, gritería y malas palabras. Antes, sed benignos unos con otros, misericordiosos, perdonándonos los unos a los otros, como Dios también te ha perdonado en Cristo. Las casadas respeten a sus propios maridos como al Señor, porque el marido es cabeza espiritual de la mujer, así como Cristo es la cabeza espiritual de la iglesia. Maridos, amen a sus propias mujeres, así como Cristo amó a la iglesia y se entregó a sí mismo por ella. El que ama a su mujer, a sí mismo se ama. Mujeres, respeten a sus maridos para que los que no creen todavía en el Señor sean ganados por la buena conducta que llevan. No devuelvan mal por mal, ni maldigan, sino por el contrario, sean de bendición, porque Dios les ha puesto para que sean un canal de bendición.
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3: Decía Facundo Cabral: la vida no te quita cosas, te libera de cosas. Te alivia para que vueles más alto, para que alcances la plenitud. De la cuna a la tumba es una escuela. Por eso, lo que llamas problemas son lecciones. No perdiste a nadie. El que murió, simplemente se nos adelantó. Porque para allá vamos todos. Además, lo mejor de él, el amor, sigue en tu corazón. No hay muerte, hay mudanza. Y del otro lado te espera gente maravillosa. Gandhi, Miguel Ángel, Whitman, San Agustín, tu abuelo y mi madre, que creía que la pobreza está más cerca del amor, porque el dinero nos distrae con demasiadas cosas y nos aleja, porque nos hace desconfiados. Hay tantas cosas para gozar y nuestro paso por la tierra es tan corto que sufrir es una pérdida de tiempo. Tenemos para gozar la nieve del invierno y las flores de la primavera, el chocolate de la Perusa, la baguette francesa, los tacos mexicanos, el vino chileno, los mares y los ríos, el fútbol de los brasileños, las mil y una noches, la Divina Comedia, el Quijote, el Pedro Páramo, los boleros de Manzanero y las poesías de Whitman, la música de Mahler, Mozart, Chopin, Beethoven, las pinturas de Caravaggio, Rembrandt, Velázquez, Picasso y Tamayo, entre tantas maravillas. Y si tienes cáncer o sida, pueden pasar dos cosas.
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0: ¿Sabías que la Biblia dice así?
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0: El texto bíblico de hoy.
2: La Biblia dice:
3: aunque mi padre y mi madre me dejaran, con todo Jehová me recogerá. Salmo capítulo 27, versículo 10.
4: Así dice la Biblia.
0: Este fue el versículo bíblico de hoy.
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3: El diluvio de Noé, reflejo del fin de los tiempos.

0: En Mateo 24, en los versículos 37 al 39, Jesús cuenta cómo los días en los que vivió Noé serían un reflejo del fin de los tiempos.
1: En el día en el que el Hijo del Hombre se manifieste, la sociedad sería como en los días de Noé. Se cuenta cómo llevaban a cabo sus actividades diarias, se casaban, se daban en matrimonio, comían, bebían y no prestaban atención. A pesar de 120 años de predicación, no sabían que se avecinaba el diluvio. Así será el día, dice Dios, en que el Hijo del Hombre se manifieste.
2: La historia se repite. Estoy seguro que el Señor está observando desde el cielo. Jesús dijo, como en los días de Noé, así será la venida del Hijo del Hombre. Y hoy lo estamos viendo en el mundo. La violencia en la tierra, el egoísmo, la

0: idolatría están ahí. Creo que todo esto le parte el corazón a Dios.
1: Quizá la lección práctica más importante que podemos aplicar en la actualidad es: ¿qué significa subirse al arca?
0: Vivimos en el tiempo del juicio, vivimos en el ocaso de la historia del mundo. Estamos ante el umbral de la eternidad. Y la gente tiene que darse cuenta de que es un periodo fascinante, más que ningún otro en la historia. Porque el mundo está siendo puesto a prueba, y ahora es cuando la gente tiene que prepararse para encontrarse con Dios.
2: Lo que ocurrió antes del diluvio volverá a suceder justo antes de la segunda venida de Cristo.
1: Aquellos que no tienen una perspectiva, que no estudian...
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1: Cuando tú eres impío y te encuentras en un problema, en un conflicto, el primero que sale corriendo es Satanás y te deja solo. Después se van los amigos, porque hay unos amigos que nada más llegan los días que tú cobras, los 15 y los 30. Mi alma adora al Señor. Después de ahí no llegan nunca. Nada más te buscan cuando hay plata, cuando tú viajas para América. Cuando no hay dólares, tú no eres amigo de ellos. Te encuentran un problema y se van ellos y se va Satanás. Pero cuando tú eres cristiano, todavía tú te encuentras en un problema y Jesús te dice, cuidado si te embala. Cuidado si corre, que nosotros no somos de los que retrocedemos. Estate quieto y déjame ese pleito a mí. Nada más adórame y créeme que yo te voy a dar la victoria. Entonces, Felipe le dice a Natanael, cuando Natanael dice, saldrá algo bueno de Nazaret, saldrá algo bueno, le dice Felipe, ven y ve, poca palabra, ven a ver lo bueno que salió de Nazaret. Se llama Jesús y liberta, y cambia, y transforma. Saldrá algo bueno de este barrio, de este sector, ven y ve. Y de Nicaragua saldrá algo bueno, ven y ve. Ven para que vea todo lo que Dios ha libertado de la droga en tu nación. Ven para que vea todo lo que Dios ha librado de la hechicería. Ven y ve. Aparecerá algo bueno en esta nación. Ven y ve. Porque ese remanente que está ahí sentado, ese remanente que Dios seleccionó y sacó de la tiniebla a la luz para hacerle la guerra al diablo y los demonios. Y por ese remanente y lo que falta es que tu país, Satanás todavía no ha acabado con ustedes. Porque hay unos demonios de rango en esta nación que creen que son los dueños. Shokatakuma.

derramamiento de sangre, pero mi sangre está derramada sobre un remanente. Oh, diga conmigo, la sangre de Cristo tiene poder. Diga, la sangre de Cristo tiene poder. Es cierto que se hizo pacto de sangre, alaba, soca, macuma, pero la sangre.

Yo quiero que tú levantes tu mano al cielo. Voy a atacar la tiniebla fuerte. Yo quiero que este remanente de acá se me voltee para allá, con su rostro para allá. Los de adelante, miren para donde mí. Los de este lado para allá.

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5: A veces pienso que ya no puedo más. Que mis fuerzas se acabaron. Que el camino se hizo demasiado pesado. Pero en medio de mi noche, cuando ya no sabía ni cómo pedir ayuda, alguien me recordó una verdad que había olvidado. Y esa verdad es esta.

0: aunque la tierra se mueva de su lugar, aunque los montes se hundan en el mar, una cosa sé,
1: que nunca se fue,
0: y no lo olvidaré.

0: eso es suficiente. Amén.
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0: usted puede necesitar uno o puede ser uno. ¿De qué estoy hablando? Sigue escuchando.
1: Mi esposa y yo fuimos guiados por su primo y su esposa. 30 años después, este ministerio continúa. Simplemente ha sido maravilloso tener personas que nos ministren en esta forma.
0: Una vez, observé a un grupo de personas discutiendo sobre las necesidades familiares en la iglesia. Muchos de esos hombres y mujeres necesitaban ayuda de alguien que ya hubiera pasado por lo que ellos estaban enfrentando. Ellos no estaban pidiendo gente perfecta, sino alguien que no hubiera renunciado. Ellos querían mentores, discipuladores. Muchas parejas jóvenes no saben cómo resolver conflictos sencillos, el manejo del dinero, la crianza de los niños. Todos lidiamos con situaciones en el matrimonio y en la familia, pero una pareja discipuladora o mentora y madura puede ayudar a las parejas jóvenes a atravesar los tiempos difíciles. ¿Por qué? Porque ellos lograron pasar esos tiempos difíciles por sí mismos. Un pensamiento final. Esposos y esposas experimentadas pueden apoyar a otros y llevarles sanidad y esperanza a las generaciones más jóvenes que están heridas.
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0: Prepárate para el rapto.
1: Lo que proféticamente Dios ha dicho que va a pasar en este último tiempo. Aparece Satanás en el escenario y tenía que coger a alguien. Con Jeremías no pudo y se arrima a Ananías, porque Ananías no era profeta de Dios. Ananías era el que recibía el aplauso. La gente le reía sus monadas y aplaudía sus charlatanerías y sus brinquecitos y sus bailecitos. Es el que montaba a los teatros en el altar. Ananías era de los que a lo malo le llaman bueno y a lo bueno le dicen que no. ¡Qué fanatismo! ¡Qué locura! ¡Alábalo! Ananías era de los que dice que Dios no hace juicio, que Dios es amor y que no mata, que Dios nos ama no importa cómo vivamos, que al cielo se puede llegar lo mismo por el colgadizo, por la ventana como por la cocina, que vive tu vida como te dé la gana. Ananías es los profetas de este tiempo que tuercen las escrituras, que en esta parte final que estamos viviendo dicen que la iglesia tiene autoridad para torcer lo que proféticamente Dios ha dicho que va a pasar en este último tiempo. Que somos los que creemos en la pureza y en la santidad del Evangelio, profetas de terror, de miedo, de juicio. Dios sigue tan santo y tan santo como lo fue en el principio. Por cuanto Jesucristo y el Todopoderoso es el mismo ayer, es el mismo hoy, es el mismo mañana. Creo en un Dios que dice: sed santos, porque yo soy santo, y sin santidad nadie verá al Señor.
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3: ¿Sabías que una mujer dio a luz a 69 hijos y todos fueron partos múltiples? Su nombre fue Valentina Vasilieva. Nació en 1707 en Rusia y, según el libro Guinness de los récords, es la mujer con más hijos en la historia de la humanidad. Fue la primera esposa de un campesino ruso llamado Feodor Vasiliev. Vivieron en una época sin métodos anticonceptivos, donde tener muchos hijos no era una elección, era una obligación religiosa y social. Pero lo increíble no termina ahí. Valentina tuvo 27 partos y ninguno fue de un solo bebé. Tuvo 16 pares de gemelos, 7 grupos de trillizos, 4 grupos de cuatrillizos. En total, 69 hijos. Sí, 69. Aunque suene a historia de ficción, este récord está registrado oficialmente por Guinness World Records y sigue sin ser superado más de 300 años después. En tiempos donde cada embarazo era un milagro, ella vivió lo impensable. La historia está llena de mujeres olvidadas que vivieron lo imposible. Valentina no fue famosa ni rica, pero su cuerpo fue testigo de un récord que aún hoy deja

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0: En este tiempo lúgubre, apostático y de hipocresía religiosa, la verdadera Iglesia de Cristo experimenta una avalancha de ataques y desafíos de placeres y apetitos de la carne. Es un asunto estremecedor y aterrador. Son los días postreros que habla la profecía bíblica para los tiempos del fin. Esto es desafiante para los que anhelan santificarse para Dios. Es una guerra sin cuartel, es una guerra diaria y sobre todo constante. Y si no se refuta o se rechaza esa epidemia maligna, satánica, diabólica, seremos atrapados por las tinieblas. Mi amigo, mi amiga, debemos entender de una vez que la Biblia enseña y dice.
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0: Todas las cosas me son lícitas, pero no todas son de provecho. Todas las cosas me son lícitas, pero yo no me dejaré dominar por ninguna. Primera de Corintios 6:12. Y en Primera de Corintios 8:9 dice: Mas tened cuidado, no sea que esta vuestra libertad de alguna manera se convierta en piedra de tropiezo para el débil. Hoy es el tiempo de buscar a Dios y permanecer en la verdad, de permanecer en Dios, rechazando todo ofrecimiento del diablo y de la carne. Isaías 55, 6 al 8 dice: Buscad a Jehová mientras pueda ser hallado. Llamadle en tanto que está cercano. Deje el impío su camino y el hombre inicuo sus pensamientos, y vuélvase a Jehová, el cual tendrá de él misericordia, y al Dios nuestro, el cual será amplio en perdonar. Porque mis pensamientos no son vuestros pensamientos, ni vuestros caminos mis caminos, dijo Jehová. Mi hermano, mi hermana, mi amigo, mi amiga, debemos asumir postura de guerra y rechazar a toda costa los ofrecimientos del diablo, del mundo y de la carne. Si es que realmente queremos vencer y escapar de los juicios de Dios, que se acercan a pasos acelerados. Recuerde que la Biblia también dice: Todo lo puedo en Cristo que me fortalece. Filipenses 4:13. Piense en esto. Hola, yo soy Almeida, educando.
1: Si lee un libro que trata del perdón, sea de un autor secular o inclusive de un líder de la iglesia, casi todos te dicen que necesitas perdonarte a ti mismo. Esa es una idea que parece estar arraigada en las Escrituras. Como Colosenses 1:13 dice: Perdonándoos unos a otros, de la manera que Cristo os perdonó, así también hacedlo vosotros. ¿Qué piensas de eso, John? Si Dios nos ha perdonado y debemos perdonar a otros, ¿acaso no tenemos la obligación de perdonarnos a nosotros mismos?
2: El otro día estaba viendo las noticias y un hombre había cometido crímenes terribles y estaba sentado de manera fría en la sala del tribunal conforme se presentaba lo que había hecho, y él parecía no estar afectado por lo terrible que eran sus crímenes. Y alguien le preguntó: ¿Cómo es posible que esté sentado de manera fría mientras esta audiencia se está llevando a cabo? Y él dijo: Oh, bueno, me he perdonado a mí mismo. ¿En serio? ¿Te has perdonado a ti mismo? Déjame decirte algo. Necesitas perdón de un ser mucho más importante que tú mismo. Perdonarte a ti mismo puede ser simplemente una manera de tranquilizar tu conciencia culpable. El perdón de uno mismo no te lleva a ningún lugar. Lo que necesitas es que Dios te perdone. Y después, acepta el hecho de que si Él te ha perdonado, no necesitas alimentar la culpabilidad en tu vida. Pero no hay perdón que tú te puedas dar a ti mismo que sea verdadero perdón. Ese perdón que es perdón genuino, que hace a un lado tu pecado, solo viene de Dios. Pero como creyentes, una vez que Él nos ha dado ese perdón, entonces necesitamos aceptarlo y recibirlo y disfrutarlo.
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5: El pensamiento de hoy está escrito por Ann Zetas. Ann escribe: Joel y Laura decidieron regresar a su lugar de origen en Michigan. Para llevarse un último recuerdo especial, se detuvieron en su librería predilecta y compraron dos adhesivos para el automóvil, con la frase favorita de la ciudad de la que se despedían: nada como un día en Edmonds. Después de 4.800 kilómetros de viaje, llegaron a su destino. Con hambre y deseos de celebrar la llegada, se detuvieron y preguntaron por un restaurante. Aunque tuvieron que retroceder algunos kilómetros, encontraron una pintoresca cafetería. Emma, la camarera, emocionada al saber que venían del estado donde ella había nacido, preguntó: ¿de qué ciudad? De Edmonds, contestaron ellos. ¡Yo soy de ahí!, exclamó la joven. Joel quiso compartir la alegría con ella. Entonces sacó uno de los adhesivos que tenía y se lo dio. Asombrosamente, era de la tienda de la madre de la muchacha. Había pasado de las manos de su mamá a la de ellos y después de mucha distancia a las de ella. ¿Una mera casualidad? ¿O esas experiencias fueron buenas dádivas preparadas por un Dios bondadoso a quien le encanta alentar a sus criaturas? Proverbios afirma: por el Señor son ordenados los pasos del hombre. Por eso bendigamos su nombre, porque el Señor es bueno. Salmo 100, versos 4 y 5. Oremos juntos. Señor, gracias por ser tan bondadoso. En el nombre de Jesús oramos. Amén.
4: Que usa heces humanas como fertilizante. Corea del Norte enfrenta una situación crítica por la falta de fertilizantes para sus cultivos. Esta no es la primera vez que el país sufre este problema, pero se ha agravado desde que la pandemia obligó a cerrar la frontera con China, su principal proveedor de estiércol agrícola. En 2022, Corea del Norte anunció que conseguir estiércol era su principal desafío del año. Sin embargo, hay otras razones que explican la escasez. Por un lado, el régimen de los Kim prefiere invertir en el ejército y las armas nucleares que en la agricultura. Por otro lado, el país no tiene capacidad para producir sus propios fertilizantes químicos y las sanciones internacionales le impiden comprarlos en el exterior. Ante esta situación, los campesinos norcoreanos han tenido que recurrir a una solución desesperada: usar heces humanas como fertilizante. Esta práctica se inició en 2010, cuando empezaron a aparecer tiendas que vendían excrementos humanos. Al principio, los campesinos usaban los desechos de sus propios familiares, pero luego los excrementos humanos se convirtieron en una mercancía valiosa y se comercializaron abiertamente. En 2014, Kim Jong-un ordenó oficialmente a su pueblo que usara estiércol humano y animal en los cultivos. Los campesinos no tenían otra opción que obedecer, y los excrementos humanos se consideraron el mejor fertilizante. Si una familia de campesinos no producía suficientes desechos y no podía comprarlos, entonces podía recurrir a robarlos de otras casas.
7: Ahora continuamos con una enseñanza. Escucha esto.
8: Un hombre fue a la iglesia, olvidó poner su teléfono en silencio y sonó durante la oración. Los pastores lo regañaron, los adoradores lo amonestaron, después de las oraciones por interrumpir el silencio. Su esposa lo siguió reprendiendo por su descuido. Durante todo el camino a casa se podía ver la vergüenza y la humillación en su rostro. Después de todo esto, nunca más puso un pie en la iglesia. Algo completamente diferente sucedió esa noche cuando fue a un bar. Todavía estaba nervioso y temblando. Derramó su bebida sobre la mesa por accidente. El camarero se disculpó y le dio una servilleta para que se limpiara. El conserje fregó el piso. El gerente le ofreció una bebida de cortesía. También le dio un gran abrazo y un beso en la mejilla. Mientras le decía: «No te preocupes, no hay hombre que no cometa errores. Te digo algo, ese hombre no ha dejado de ir a ese bar desde entonces». Moraleja: a veces nuestra actitud como creyentes conduce almas al infierno. Podemos marcar la diferencia con la forma en que tratamos a las personas, especialmente cuando cometen errores. Piensa en esto.
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0: son libres para saltar? ¿Cuántos son libres para levantar sus manos? ¿Puedes dar un grito de júbilo?
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Mas buscad primeramente el reino de Dios y su justicia, y todas estas cosas os serán añadidas. Mateo capítulo 6, versículo 33.

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1: Ahora escucháis la verdad, la verdadera, no la verdad a medias de los hombres que nos agobian con miles de leyes que no podemos entender.
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3: Los Hechos de los Apóstoles, capítulo 23.
4: Mirando fijamente al Concilio Supremo, Pablo comenzó:
5: Hermanos, siempre he vivido ante Dios con la conciencia limpia.
4: Al instante, Ananías, el sumo sacerdote, ordenó a los que estaban cerca de Pablo que lo golpearan en la boca. Pero Pablo le dijo:
5: Dios te golpeará a ti, hipócrita corrupto. ¿Qué clase de juez eres si tú mismo infringes la ley al ordenar que me golpeen así?
4: Los que estaban cerca de Pablo le dijeron:
6: ¿Te atreves a insultar al sumo sacerdote de Dios?
5: Lo siento, hermanos. No me había dado cuenta de que él es el sumo sacerdote, porque las escrituras dicen: No hables mal de ninguno de tus gobernantes.
4: Pablo se dio cuenta de que algunos miembros del Concilio Supremo eran saduceos y que otros eran fariseos. Por lo tanto, gritó:
5: Hermanos, yo soy fariseo, al igual que mis antepasados, y estoy en juicio, porque mi esperanza está en la resurrección de los muertos.
4: Esto dividió al concilio. Puso a los fariseos contra los saduceos, porque los saduceos dicen que no hay resurrección, ni ángeles, ni espíritus. Pero los fariseos sí creen en todo esto. Así que hubo un gran alboroto. Algunos de los maestros de la ley religiosa que eran fariseos se levantaron de un salto y comenzaron a discutir enérgicamente.
7: Nosotros no encontramos nada malo en él. Tal vez algún espíritu o ángel le habló.
4: Como el conflicto se tornó más violento, el comandante tenía temor de que descuartizaran a Pablo. De modo que les ordenó a sus soldados que fueran a rescatarlo por la fuerza y lo regresaran a la fortaleza. Esa noche, el Señor se le apareció a Pablo y le dijo:
8: Ten ánimo, Pablo. Así como has sido mi testigo aquí en Jerusalén, también debes predicar la buena noticia en Roma.
4: A la mañana siguiente, un grupo de judíos se reunió y se comprometió mediante un juramento a no comer ni beber hasta matar a Pablo. Eran más de 40 los cómplices en la conspiración. Fueron a los sacerdotes principales y a los ancianos y les dijeron:
9: Nos hemos comprometido mediante un juramento a no comer nada hasta que hayamos matado a Pablo. Así que ustedes y el Concilio Supremo deberían pedirle al comandante que lleve otra vez a Pablo ante el concilio. Aparenten que quieren examinar su caso más a fondo. Nosotros lo mataremos en el camino.
4: Pero el sobrino de Pablo, el hijo de su hermana, se enteró del plan y fue a la fortaleza y se lo contó a Pablo. Pablo mandó a llamar a uno de los oficiales romanos y le dijo:
10: Lleva a este joven al comandante. Tiene algo importante que decirle.
4: Entonces el oficial lo hizo y explicó:
11: El prisionero Pablo me llamó y me pidió que le trajera a este joven porque tiene algo que decirle.
4: El comandante lo tomó de la mano, lo llevó a un lado y le preguntó:
12: ¿Qué es lo que quieres decirme?
4: El sobrino de Pablo le dijo:
8: Unos judíos van a pedirle que usted lleve mañana a Pablo ante el Concilio Supremo, fingiendo que quieren obtener más información. Pero no lo haga. Hay más de 40 hombres escondidos por todo el camino, listos para tenderle una emboscada. Ellos han jurado no comer ni beber nada hasta que lo hayan matado. Ya están listos. Solo esperan su consentimiento.
12: Que nadie sepa que me has contado esto.
4: Entonces el comandante llamó a dos de sus oficiales y les dio la siguiente orden:
12: Preparen a 200 soldados para que vayan a Cesarea esta noche a las 9. Lleven también 200 lanceros y 70 hombres a caballo. Denle caballos a Pablo para el viaje y llévenlo a salvo al gobernador Félix.
4: Después escribió la siguiente carta al gobernador.
12: De Claudio Lisias, a su excelencia, el gobernador Félix. Saludos. Unos judíos detuvieron a este hombre y estaban a punto de matarlo cuando llegué con mis tropas. Luego me enteré de que él era ciudadano romano. Entonces lo trasladé a un lugar seguro. Después lo llevé al Concilio Supremo Judío para tratar de averiguar la razón de las acusaciones en su contra. Pronto descubrí que el cargo tenía que ver con su ley religiosa. Nada que merezca prisión o muerte, en absoluto. Pero cuando se me informó de un complot para matarlo, se lo envié a usted de inmediato. Les he dicho a sus acusadores que presenten los cargos ante usted.
4: Así que esa noche, tal como se les había ordenado, los soldados llevaron a Pablo, lejos como hasta Antipatris. A la mañana siguiente, ellos regresaron a la fortaleza, mientras que las tropas a caballo trasladaron a Pablo hasta Cesarea. Cuando llegaron a Cesarea, lo presentaron ante el gobernador Félix y le entregaron la carta. El gobernador la leyó y después le preguntó a Pablo de qué provincia era.
10: De Cilicia.
13: Yo mismo oiré tu caso cuando lleguen los que te acusan.
4: Luego el gobernador ordenó que lo pusieran en la prisión del cuartel general de Herodes.

Empántate, ponte bronco con las redes sociales. El que te tira, hálate un ADN. ¿Quién es? Esto. ¿Quién es? Deja tu mandadora de fotos por las redes sociales. Fotos raras. ¿Qué hace una bendita sierva diciendo que te embata?

sierva. Tú estás hablando con Anaísa, con Malé, Oca, que también se enconde debajo de una falda. Nema numa kumanua.

amigo que tiene un problema íntimo con el marido. Tú dices que tiene Dios, dile, ¿qué te pasa, diablo? A mí no me ponga gancho, yo sé quién tú eres. Alborótate para que salve tu vida espiritual. Yo te voy a decir algo en esta noche como consejo. Es mejor que el mundo diga que tú eres un ogro, que el mundo diga que eres un cotizado, a que diga que tú eres un fácil, a que diga que tú eres un sinvergüenza. Hay una gente metida en las redes que no son libres. Amén, malima.

porque mírate en un espejo, tú tienes un narizón, nosotros somos feos. Es que lo que portamos de Dios grande. Satanás te va a buscar como un bocapié porque tú le estás haciendo un lío.

pero después que te usen te van a tirar para adelante. Tópale a alguien, dile abre los ojos. Dile abre los ojos, que el diablo pidió tu cabeza. Dile, rescatar a vasalla, dile abre los ojos. Que tú

de las redes sociales. Tú quieres saber si tú eres esclavo, rétate tú mismo. Di, yo voy a pasar 7 días sin redes, a ver si es verdad que yo soy libre. Si no lo aguantas, métete con Dios que hay problema. Si tú no aguantas 1 hora sin toparle a ese teléfono, métete con Dios. El siervo tiene que tener dominio. Usted no es loco, usted es un siervo. Nosotros somos gente de Dios y todo tiene su tiempo. Cuando uno está peleando, se recoge la presencia del Señor. Cuídate. Tú ves muchas cosas y va a haber captures. Y va a haber cositas extrañas. Y gente tirándote para adelante. Porque están endemoniados. Satanás lo mandó a ti. Para tenderte un lazo. Primero para que tú confíes. Y cuando tú entres en confianza, volarte la cabeza. Yo escuchaba a alguien diciendo: fulano me mandó una foto rara.

porque yo no sé en qué cabeza cabe. Desde que usted alguien lo saluda, usted sabe lo que quiere. En la forma que te saluda la muchachita esa con un meneo, pidiendo si tú tienes Facebook. Hermano, ¿cómo te busco? No, no te doy un olor a la carne.

0: Buenos días, buenas tardes o buenas noches para todos los que nos escuchan alrededor del mundo. Que la bendición de Dios te acompañe, ahora y siempre, son nuestros sinceros deseos. 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
2: 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Esta canción es

Para el que sonríe mientras su alma llora. Esta canción es para los pastores, pero también es para ti. Porque detrás de cada pastor que sigue en pie, hay alguien que sostiene sus brazos.

0: No estás solo, pastor. Hoy la iglesia dice: tus brazos no caerán.
1: Amén.
0: Sostenemos tus brazos. Descansa, pastor. Hay alguien que te sostiene. Y ese alguien también es Dios. Pero hoy, hoy somos nosotros.
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En el Evangelio de este día escuchamos que Jesús dijo a la multitud: cuando ven que una nube se levanta en occidente, ustedes dicen enseguida que va a llover, y así sucede. Y cuando sopla viento del sur, dicen que hará calor, y así sucede. Hipócritas, ustedes saben discernir el aspecto de la tierra y del cielo. ¿Cómo entonces no saben discernir el tiempo presente? ¿Por qué no juzgan ustedes mismos lo que es justo? Cuando vas con tu adversario a presentarte ante el magistrado, trata de llegar a un acuerdo con él en el camino, no sea que el adversario te lleve ante el juez y el juez te entregue al guardia y éste te ponga en la cárcel. Te aseguro que no saldrás de allí hasta que hayas pagado el último centavo. Las palabras de Jesús que hemos escuchado van dirigidas ahora a toda la multitud, y aunque parezcan duras, en realidad buscan despertar en el pueblo una nueva conciencia. Con ejemplos de la sabiduría popular, el Señor quiere que usemos nuestras capacidades para discernir las señales de la presencia de Dios entre nosotros, que iluminen el andar de nuestra vida orientados hacia Él. Jesús emplea la palabra kairos para designar el tiempo presente. Kairos significa tiempo oportuno, ocasión de gracia, momento privilegiado que, si se deja escapar, ya no vuelve. También hoy nosotros podemos estar distraídos o preocupados en tantas cosas que se nos escape lo esencial, que no lleguemos a interpretar cómo Dios está actuando entre nosotros, cómo nos habla, qué nos dice, hacia dónde debemos ir. Y este discernimiento va unido a darse cuenta lo que es justo, lo que conviene y obrar en consecuencia. No dejarse llevar por la interpretación de otros o la opinión de moda, sino buscar los caminos del Señor que siempre van a ser los de la justicia y la fraternidad, dos dimensiones que no se excluyen, sino que en el amor se complementan y plenifican. Que en este día podamos estar atentos a los signos que Dios nos da para orientar nuestra vida a la luz de la fe.

Señor, ayúdame a discernir tu voluntad en este tiempo que me regalas vivir. Amén. Y que la bendición de Dios Todopoderoso, del Padre, del Hijo y del Espíritu Santo los acompañe siempre.

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1: Supongamos que yo voy a visitarte a tu casa mañana lunes. Me aparezco en tu casa. Como los pastores de barrio que cuando no te ven te van a visitar. Y llamo a la puerta y no me abre nadie. Yo escucho ruido adentro de tu casa. ¿Cómo dejaste la puerta entreabierta? Entro, digo, permiso, y me meto. Digo, buenos días. Estás en la cocina, te saludo, me ignoras. No me saludas. No obstante, yo te explico, mira, vine a visitarte. Tú sigues pelando papas. Luego pasa por delante mío, te vas a la habitación, yo te sigo. Digo, vea, te vine a visitar porque no te vi. A pesar de que te hablo, me ignoras. Pero el domingo llegas a la arena y me dices, ¡Dante, qué bueno verte! ¿Estás tomando el pelo?
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2: ¿Por qué? Porque hay que arrepentirse. Hay que arrepentirse.
3: Eso no hay que ir a la UAN, ni a la Pucamaima, no hay que ir a Harvard, ni a Stanford. Hay que arrepentirse. Y se lo explico. Hay gente que... ¡Conviértete! ¡Ah, pero es que yo no hago nada malo! ¡Ah, pero mejor! Pues tú vas a estar más fácil. Porque el que viene de la calle tiene que pelear con todo lo que hacía. Pero tú que no haces nada malo, ¿ves? Que tú ves en coche, tú te ves en una nube voladora adelante. ¡Tú te vas adelante para el cielo! Si no hacen nada malo, ¿por qué no se convierten? Si no hacen nada malo, ¿por qué no entregan su vida a Jesús? La civilidad, la moralidad, ser buena persona, ser profesional, no te lleva al cielo. La Biblia lo dice, no hay salvación en ningún otro. Hay salvación en Jesús. La profesión no te va a salvar. Ser buena persona no te va a salvar. Ser moral no te va a salvar. Tener a Cristo. Eso sí, eso está en la Biblia. La Biblia dice, hablando mi comandante, el apóstol Pablo, ninguno es coronado si no lucha como atleta, si no lucha legítimamente. Hay que arrepentirse. No te creas el bueno. Hay que entregar su vida a Jesús. Hay que anótate en la carrera. ¡Está corriendo de balde! ¡Soy buena persona, pero anótate! ¡Yo no hago nada malo, pero anótate!
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1: Cuando era joven, solía sentirme inseguro cuando asistía a talleres de escritura. Miraba a mi alrededor y veía salas llenas de gigantes, personas con capacitación formal y años de experiencia. Y yo, nada. Pero lo que sí tenía era un oído formado por el lenguaje, el tono y la cadencia de la antigua versión Reina Valera de la Biblia del 1960. Era como mi armadura, por así decirlo, a la cual estaba acostumbrado. Permitir que la Biblia influyera en mi estilo de escritura y en mis palabras se convirtió en un gozo para mí y en esperanza para los que me escuchan. Escudriñando, parece que el joven pastor David se sintiera inseguro cuando se colocó la armadura de Saúl para pelear contra Goliat. Primero de Samuel, capítulo 17, versos 38 y 39. Porque no podía moverse, David comprendió que la armadura de un hombre puede ser una cárcel o problema para otro. Yo no puedo andar con esto, decía el joven David. Véase el versículo 39. Entonces, David confió en lo que conocía. Dios lo había preparado para ese momento con lo único que era necesario: la honda y las piedras a las que él estaba acostumbrado. El Señor lo usó para que el ejército de Israel se alegrara. Mi amigo, mi amiga, ¿alguna vez te sentiste inseguro, insegura y pensaste: si tan solo tuviera lo que tienen otros, mi vida sería diferente? Escucha, considera los dones y las experiencias que Dios te ha dado particularmente a ti y confía en esa armadura. Olvídate de la armadura ajena, olvídate de la armadura que no es la tuya. ¿Has pensado cómo podría tu armadura ser exactamente lo que necesitas para hoy? Piensa en esto. Hola, yo soy Almeida, educando.
2: La exclusión y la pobreza crecen a pasos agigantados, no solo en Latinoamérica, sino en el mundo entero. Los modelos políticos y económicos actuales concentran la riqueza en unos pocos, en desmedro de unos muchos. Millones de pobres padecen hambre y no alcanzan a cubrir básicamente sus necesidades. Basta echar un vistazo a las imágenes que navegan por la web para comparar y darnos cuenta de lo rico que somos, más allá de las necesidades que enfrentemos diariamente. Miles de refugiados recorren fronteras esperando ser recibidos por algún país generoso que los albergue. Miles de niños huérfanos claman por familias que los amparen y otros, más allá de tener a sus padres, no pueden acceder ni a la salud ni a la educación. Pero sin ir tan lejos, nuestras ciudades, nuestros mundos más cercanos nos invitan a tener compasión. Pero la obra de Jesús en las vidas es más allá de una transformación material y económica. La transformación bíblica abarca al ser total, su vida, sus relaciones, su manera de verse a sí mismo y de ver al mundo. Jesús nos dejó el modelo. Su mirada compasiva, inclusiva y misericordiosa llegaba a la necesidad concreta, pero iba más allá, iba al corazón. Su evangelio es salvación para vida eterna, pero también transformación para la vida que aún resta aquí en la tierra. Relaciones justas, pacíficas, armoniosas. Manifestaciones saludables en la manera de pensar, de sentir y de actuar, y sobre todas las cosas, una dependencia espiritual que sana la identidad lastimada por cualquier tipo de pobreza.
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4: La energía es algo muy importante en estos días. Podemos generar energía por medio del viento, el sol, ríos, carbón y uranio. Pero, ¿de dónde sacamos el poder y la energía que necesitamos personalmente? Nuestro Señor Jesucristo nos dejó claro que el Espíritu Santo está conectado con el poder. La palabra poder se traduce del griego dunamis, lo cual dio origen a la palabra dinámica, dínamo y dinamita. El apóstol Pablo nos dice en 2 de Timoteo 1:7 que Dios nos ha dado un espíritu de poder, de actividad, energía y dinamismo. A través del Espíritu Santo, la fuerza activa de la energía de Dios puede actuar dentro de cada uno de nosotros. ¿Y tú? ¿Ya estás conectado?
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0: ¿Sabías que la Biblia dice así?
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0: El texto bíblico de hoy.
2: La Biblia dice:
3: porque lo que era imposible para la ley, por cuanto era débil por la carne, Dios, enviando a su Hijo...
4: Son las 3, con 30 minutos.
3: Y a causa del pecado, condenó al pecado en la carne. Romanos capítulo 8, versículo 3.
5: Así dice la Biblia.
0: Este fue el versículo bíblico de hoy.

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0: ¿Una limosna?
1: Una limosna, por favor.
2: Míranos. 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

0: Otra reflexión para el día de hoy. Escucha.
1: Tal vez usted me diría, ¿y cuánto tiempo duraré en el desierto? Eso depende de ti. Sí, porque el deseo de Dios es sacarte. El problema es que Dios no te va a sacar hasta que la incredulidad no se te muera. El problema es que Dios no te va a sacar hasta que la queja la cambie por alabanza. El problema es que Dios no te va a sacar hasta que aprenda a ser agradecido. El problema es que Dios no te va a sacar hasta que aprenda a alabar a Dios en medio de tu proceso. El problema es... ¿Dónde están los que alaban a Dios? Mire, hay gente que Dios lo quiere sacar, pero no puede, porque hay gente que no está listo para entrar a la abundancia. Que hay gente que Dios quiere sacarlo del desierto, pero no puede, porque no están listos para entrar en la abundancia. Hay gente que si Dios le da mucho dinero, se pierde. Hay gente que si Dios le da riqueza, se pierde. Entonces Dios no te va a meter a la buena tierra hasta que tú aprendas a ser agradecido.

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1: Caricias para tu corazón con la verdad de la palabra de Dios. Más bien busquen primeramente el reino de Dios y su justicia, y todas estas cosas les serán añadidas. Mateo 6:33. Un día a la vez. Hablar del tiempo es algo subjetivo, pero hablar de aquello en lo que deberíamos usarlo es fundamental. Existen días en los cuales tengo múltiples actividades para realizar. Y con tantas cosas que hacer, siento que no encuentro oportunidad para dedicarme a otras actividades que no son tan o más importantes. A veces quisiera tener más tiempo para descansar y divertirme. Quizás estés pasando por momentos difíciles ahora mismo, o por lo contrario, te encuentres en tu mejor momento. Recuerda, todo eso es pasajero. Los buenos y malos momentos vienen y se van. Alguien dijo, lo bueno del éxito y del fracaso es que ninguno es para siempre. Lo que debería tener prioridad permanente en nuestras vidas es Dios y nuestra familia. Invertir tiempo de calidad con los miembros de nuestra familia es fundamental. En el caso de tu familia, escucha para que te escuchen. Sé recíproco, apoya en todo momento. En el caso de Dios, recuerda que Él es el dueño de todo, que todo le pertenece. Por lo tanto, toma tiempo para pensar en Él, para estudiar su palabra y agradecerle por todo lo que te ha dado. No te afanes por el día de mañana, por lo que no ha pasado. Enfócate, invierte tu vida y tu tiempo en lo que realmente vale la pena. Vive un día a la vez. Señor bueno, quiero pedirte perdón porque muchas veces me ocupo más por las añadiduras de la vida que de enfocarme en ti y de buscarte a ti primero. Ayúdame, Señor, a darle la prioridad a lo más importante. Eres tú, es mi familia, es el tiempo que puedo invertir en conocerte más y conectarme más con mis seres amados. Y más que cumplir reglas, más que mantener la lista de quehaceres con todos los vistos de haberlos cumplido, quiero que tú me muestres de todas las cosas que tengo que hacer, a cuáles tengo que decir que no, para tener tiempos de calidad contigo y con mi familia. Señor, tú me conoces y tengo la tendencia de estar tan ocupada, de buscar siempre tener cosas que hacer, que no descanso, y eso repercute en falta de gozo, de amor, diversión en mi familia. Por eso, Padre, hoy te rindo mi tiempo, mis actividades, para que en esa lista solo esté aquello que tú quieres que haga. Gracias, Padre, por escucharme y gracias porque sé que tú estarás mostrándome el camino que debo seguir. En el nombre de Cristo Jesús. Amén.
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0: Dice, los muertos en Cristo resucitarán primero. Esos son los que estaban ya salvos allá en el paraíso, que los bajan, le ponen un cuerpo de gloria, un cuerpo inmortal, y se salen los sepultos y vuelan. Dice, pero nosotros los vivientes, es a nosotros, ahora está nosotros los que estamos aquí vivos todavía. Nosotros los vivientes seremos arrebatados en nubes hacia el aire al encuentro del Señor. Eso es lo que vamos a vivir. Eso es lo que nos va a pasar. Que de pronto estos cuerpos los transforman en cuerpos inmortales, en cuerpos de gloria, cuerpo igualito al de los ángeles del cielo. Y nos levantamos. Y cuando nos levantamos aparecen nubes blancas como copos de nieve y nosotros, cada uno en su nube, para arriba. Alabe lo que él debe. ¿Cuántos de los que están aquí van a vivir eso? Levante la mano y digo, yo voy a vivir eso. Yo voy a vivir eso. Yo me voy a ir. Tú me vas a ayudar. Háblale al Señor. Tú me vas a ayudar. Tú me vas a ayudar. Tú me vas a limpiar más. Tú me vas a santificar más. Tú me vas a colmar de tu gloria. ¡Alabamos a Dios! Mire qué clase de experiencia. En un segundo, esto desaparece. La ropa se quedó en el piso. Alaba lo que él vive. Van a encontrar mazos de ropa por montón en todos lados. Y nosotros en un cuerpo inmortal volamos. Velocidades que ni las naves espaciales han experimentado nunca. Volaremos nosotros por ahí para arriba, hasta que encontremos a Cristo allá arriba, y hay millones de ángeles al lado de él, y nosotros llegamos ahí. ¿Qué clase de experiencia, hermano? No me diga que usted va a perder una bendición como esa por cualquier bobería de este mundo impío. Usted es inteligente, Dios lo creó a su imagen y semejanza, pero si hay algún inteligente, dice, busque a Dios, agarre lo eterno. ¿Para qué van a vivir los que se quedan? Hay dos versículos en la Biblia que le dicen lo que van a vivir. Apocalipsis capítulo 13, en el verso 7 dice, el anticristo hará guerra contra los santos y les será dado vencerlo. Van a tener que pelear cara a cara con el anticristo, y dice, y los va a vencer. ¿Y cómo los va a vencer? Apocalipsis 6, verso 9 lo dice, que cuando usted lo resista y le diga, soy de Cristo, amo más a Cristo que a mi vida, haga lo que quiera conmigo, dice, será degollado por causa de la palabra de Dios y el testimonio como estuviera. Pero dé gloria a Dios. Yo siempre oro y digo, Señor, que los que se queden en la tribulación le corten el cuello a todos. Sonríe si puede. Sí, le corten el cuello porque resistió al anticristo y no negó la fe. Pero habrá otro hermano que no van a resistir. Porque si usted no niega la fe, le cortan el cuello. Pero si se esconde por allá en algún sitio y no lo encuentren, no van a encontrar qué comer, porque solamente van a comer y a beber lo que se han sellado por el anticristo. Mire lo que viene, pues Jesucristo dijo, si no corto esos días, ninguna carne será salva. El anticristo va a dominar la tierra, todas las naciones que van detrás de él. Ese será el superhombre que estaban esperando las naciones, un super diablo. Alabado si puede. Pero es que están viviendo lo que ellos han cosechado, lo que han sembrado, están cosechando. Cuando vino Cristo, no creyeron en él. Y por cuanto se negaron a creer en la verdad, Dios permite ahora que crean en la mentira. Por eso que el que está aquí en esta noche, usted no se vaya sin Cristo por nada. Porque usted en esta noche le da la espalda a Cristo y se va sin salvación, y de aquí a dos o tres días a lo mejor está enredado en una secta satánica de esas que hoy en día por docena, hundido hasta la nariz. En esta noche el Señor toca su puerta, en esta noche el Señor te dice, te traje aquí a salvarte, te traje aquí a darte vida, te traje aquí para que en el día que viene te vayas conmigo para el cielo. ¡Alabamos a Dios! Quiere decir que los que se queden o se rendirán al anticristo, porque si no no hay comida, o resistirán confesando la fe y morirán mártires. O algunos que leen la palabra y conocen la palabra, el Señor dijo que cuando vieran al anticristo, que Jesús en el templo de Jerusalén, dijo, si estás arriba en la casa, no te detengas ni a coger la ropa, huye a las montañas. Porque entonces comienzan los días terribles de la persecución más grande que jamás han tenido los cristianos en esta tierra. Y era entonces, si es el anticristo, aborrece a los cristianos y los quiere obligar a que sean de él. O me adora a mí o te corto el cuello. Si no eres cristiano, yo no, pues córteme el cuello. Mejor es irme sin cuello para arriba que irme con tu cuello para el infierno y para abajo con usted. Alábalo, usted le ama. Pero hay un pueblo que no está aquí abajo. Hay un pueblo que no verá al anticristo nunca. Porque hay un pueblo que, cuando sea la trompeta, volaremos al cielo. Alabado sea Dios. Y mientras cuando el anticristo aparezca, estaremos en las mesas del cielo. Arriba, en las calles de oro arriba. En coronación arriba. Alábalo que él vive. ¡Cristo viene! ¡El fin se acerca!
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3: Pero enseguida Jesús les habló diciendo: tened ánimo, yo soy, no temáis. Santiago me compartía exaltado sobre algunos problemas que tenía con su equipo de trabajo: división, actitudes acusadoras y malentendidos. Después de escuchar con paciencia durante una hora, sugerí: preguntémosle a Jesús qué querría que hiciéramos en esta situación. Quedamos en silencio durante 5 minutos. Entonces ocurrió algo asombroso. Ambos sentimos que la paz de Dios nos cubría como un manto. Más relajados por su presencia y guía, volvimos a hablar tranquilos sobre aquellas dificultades. Pedro, uno de los discípulos de Jesús, necesitó la presencia consoladora de Dios. Una noche, mientras navegaba con los otros discípulos por el mar de Galilea, se desencadenó una tormenta. Repentinamente, Jesús apareció caminando sobre el agua. Usted ya tiene que haber escuchado esta historia. Ante la sorpresa de ellos, Él los tranquilizó: tened ánimo, yo soy, no temáis. Mateo capítulo 14, verso 27. En un impulso, Pedro le preguntó a Jesús si podía unirse a él. Puso un pie fuera de la barca y caminó hacia Jesús. Pero poco después, mi amigo, mi amiga, Pedro se distrajo y tomó conciencia del peligro y la incapacidad humana ante esa circunstancia y empezó a hundirse. Luego clamó a Jesús y le dijo: Señor, sálvame que perezco. Como Pedro, mi amigo, mi amiga, nosotros también podemos aprender que Jesús, el Hijo de Dios, está con nosotros aún en las tormentas de la vida. ¿Qué tormenta de la vida atraviesas hoy? ¿Cómo puedes enfocarte en aquel que puede calmarla? Piensa en esto. Hola, yo soy Almeida, educando.
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5: La toma de la ciudad de Lais no tiene nada en común con las conquistas de fe del tiempo de Josué. ¿Qué vemos en Dan? Codicia por todo lo que haya en la tierra. Confianza en su propia fuerza, al mismo tiempo que cobardía, ingratitud, robo, mala fe y, para colmo de males, el establecimiento de un culto idólatra. Hecho muy solemne, Jonatán, nieto de Moisés, en Jueces 18:30, confirmó pues lo que había profetizado su abuelo en Deuteronomio 4, 25 y 26. El capítulo 19 presenta un terrible cuadro de la corrupción moral de Israel. Este mal lleva a la guerra, y a causa de esto, una tribu casi desaparece. Llegamos al último versículo del libro, repetición del capítulo 17:6. Cada uno hacía lo que bien le parecía, 21:25. Esta frase resume el estado de Israel en tiempo de los jueces. Tristemente, resume también el de la cristiandad en la actualidad. Si bien el libro de Josué ha sido comparado con la epístola a los Efesios, la que más se parece al libro de Jueces es la segunda, Timoteo, en particular el capítulo 3. Pero esa sucesión de altibajos, de caídas y restauraciones, ¿no es también a menudo nuestra historia?

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2: 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Si estás aquí es porque estás justo en el tiempo de Dios.

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6: Jehová haga resplandecer su rostro sobre ti y tenga de ti misericordia. Jehová alce sobre ti su rostro y ponga en ti paz. Números 6, 25 y 26. La sonrisa de Dios. Cuando el rostro de Dios resplandece sobre sus hijos, significa que se complace en ellos. Como fue el caso de un deportista de una escuela secundaria que estuvo sentado en el banco durante casi 3 temporadas, pero finalmente, en el último cuarto del último partido del año de su graduación, entró al partido y anotó 1 punto para su equipo. ¿Hacia dónde crees que miró inmediatamente? ¿Miró a su entrenador, a sus compañeros de equipo? No, miró a su papá, que estaba en la tribuna. Él quería ver la sonrisa de su papá. Quería ver cuán complacido estaba con su desempeño. Muchas veces en la vida tenemos que enfrentarnos a la mirada de desaprobación de aquellos cuya aceptación ansiamos. Puede que hayas experimentado el rechazo de uno o de tus 2 padres. Tal vez tu cónyuge sea frío, poco atento y distante, o quizás tu jefe te subestime constantemente frente a otros. Tú anhelas que te miren con gracia y favor. Cuando Jesús vino a la tierra, le puso un rostro humano a Dios. Jesús mostró la sonrisa de Dios a sus hijos, hecho carne para que pudiésemos ver la bendición y amor del Padre. Sí, sabemos que estamos delante de Aquel que puede ver cada detalle de nuestra vida, ante quien todas las cosas están desnudas y abiertas. Pero dado que Cristo llevó nuestros pecados sobre su cuerpo en la cruz, al soportar todo el peso de la mirada de desaprobación y rechazo de Dios que nosotros merecíamos, el espanto de su rostro se convirtió para nosotros en el favor de su rostro. Y con la sonrisa de Dios podemos superar las miradas de desaprobación y rechazo de la vida. A través de Cristo, tú y yo podemos recibir la sonrisa de Dios en nuestra vida. Gracias, Padre Eterno, por regalarme la salvación. A través de ella puedo experimentar tu favor y tu gracia. Gracias por amarme, gracias por salvarme. Gracias, Señor, por tu amor incondicional. Gracias por recordarme que no tengo que buscar la aprobación de otras personas, sino que ya soy amada por ti. Soy aceptada por el sacrificio de Jesucristo en la cruz. Ayúdame, Señor, a vivir en libertad y en gozo como tú quieres que lo haga, porque tú ya pagaste el precio por mis pecados. En el nombre de Cristo Jesús. Amén.
7: Buenos días.
8: Buenos días.
9: ¿Cómo estás? María.
7: La juventud.
8: Seguro.
7: Sí, señor.
8: Seguro.
7: Buenos días, juventud.
8: Bueno. ¿Qué quiere que le haga, señor? ¿Qué quiere que le haga?
7: Lo mismo. Hazme lo mismo.
8: Eso mismo.
7: Chiquita,
8: seguro. Adelante.
7: Gallito, ¿cómo están?
9: ¿Y cómo está la mai tuya?
8: Señor.
9: No empecemos. Te contando, mami.
8: Señores, no empecemos. Muy temprano.
7: Que siempre es él.
8: Pero siéntese, señor. No mueve el casco que lo voy a cortar.
9: Se corte.
10: Turitano.
7: Ahí está el caco.
9: Turitano.
10: Turitano.
7: Listo, tan buena maestra.
9: Estamos pelados.
10: Estamos pelados,
9: no hay nada.
10: Papi.
9: No hay nada.
10: Papo, yo no vengo
9: no
10: a pedir.
9: No hay nada,
10: no vengo a pedir.
9: Sigue con el mismo plan de vida.
10: Yo no vengo a pedir. Yo tengo algo para vender aquí. Yo tengo aquí melaza.
8: ¿Qué tiene? ¿Qué tiene ahí?
9: Sí.
8: ¿Qué tiene?
10: Los CD de Bicosí.
9: ¡Pirateao!
8: Mira.
10: Papo, sí.
9: ¡Pirateao!
8: Bueno, papá,
10: es que...
9: Si eso yo lo veo, que eso lo hacen en el Interflex.
7: En el internet, viejo bujo.
10: Este don no sabe
9: eso,
10: lo que
9: eso,
10: está hablando.
9: Normal.
10: Siempre está hablando.
9: Que sea.
10: No te metes lo mío, papi, no te metes lo mío.
9: Después de Bicosí.
10: ¿Qué pasó?
9: No te canto.
8: Señor,
10: por
8: favor, es un cliente respetado de aquí.
10: Me van a comprar,
8: eso,
10: me van a comprar o no me van a comprar. Me van a comprar o no me van a comprar, la cinquillo. A 5 kilos.
8: $1 le puedo dar.
10: Son buenos.
7: Ese muchachito bizcochín fue que tuvieron indurenga, ¿verdad?
9: ¡Bicosí! ¡Bicosí, qué se dice! Me metieron una condena como de 10 años. Está bien apagado.
8: Sí, está preso el tipo.
7: ¡Yo, Bicosí!
2: Bueno, buen día.
8: Yo, míralo ahí.
2: ¿Qué pasa, papá? ¿Todo bien?
8: Hey, ¿qué hace?
2: Buena.
7: ¿Todo bien?
8: ¿Cómo está, caballero?
2: Gallito, ¿qué hace?
9: Y defendiéndote aquí.
4: ¿Y qué defendiéndote? No murmures de los demás, especialmente cuando están ausentes. No juzguéis para que no seáis juzgado, porque con la misma vara con que tú mides, te volverán a medir. El que a espada mata, a espada morirá. Recordemos las palabras de Cristo cuando dijo: un mandamiento nuevo os doy, que os améis unos a otros. 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

0: ¿Sabías que la Biblia dice así?
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0: El texto bíblico de hoy.
2: La Biblia dice:
3: Oh almas adúlteras, ¿no sabéis que la amistad del mundo es enemistad contra Dios? Cualquiera pues que quiera ser amigo del mundo se constituye enemigo de Dios. Santiago capítulo 4, versículo 4.
0: Así dice la Biblia.
4: Este fue el versículo bíblico de hoy.

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1: Escuchen, hijos míos.
2: Hoy traemos para ustedes las enseñanzas de Jesús.
3: He aquí, un sembrador salió a sembrar, y mientras sembraba, parte de la semilla cayó junto al camino, y vinieron las aves y se la comieron. Y parte cayó en pedregales, donde no había mucha tierra, y brotó enseguida porque no tenía profundidad. Mas cuando salió el sol, se quemó, y se secó porque no tenía raíz. Y parte cayó entre espinos, y los espinos crecieron y la ahogaron. Y parte cayó en buena tierra, y dio fruto, cual a ciento, cual a sesenta, y cual a 30 por uno. Quien tiene oídos para oír, oiga.
4: ¿Por qué les hablas por parábolas?
3: Porque a vosotros os es concedido saber los misterios del reino, pero a ellos no. Porque a cualquiera que tiene, se le dará y tendrá más abundancia. Pero al que no tiene, aun aquello que él tiene, le será quitado. Por eso les hablo por parábolas. Porque viendo, ellos no ven. Y oyendo, no oyen ni tampoco entienden. Así se cumple en ellos la profecía de Isaías que dice: de oído oiréis, y no entenderéis. Y viendo vosotros veréis y no percibiréis. Porque se les ha engrosado su corazón. Y con los oídos oyen pesadamente. Y han cerrado sus ojos. No sea que vean con los ojos y oigan con los oídos y entiendan con el corazón y se conviertan. Y yo los sane. Pero bienaventurados vuestros ojos, porque ven, y vuestros oídos, porque oyen. Porque de cierto os digo que muchos profetas y justos desearon ver aquellas cosas que vosotros veis, y no las vieron, y oír las cosas que oís, y no las oyeron.
2: Todo esto habló Jesús por parábolas a la gente, y sin parábolas no les hablaba.

0: Si has estado atravesando momentos difíciles en tu vida espiritual, escucha esto.
1: Suelta ese orgullo, suelta eso de que tú no necesitas a nadie, aquí todo el mundo necesita a alguien. Cuando alguien dice, pasen lo que necesitan la oración, el primero que pasa soy yo, y predico todos los días, en diferentes naciones, en mi país predico todos los días, me congrego los domingos si se me cancela alguna actividad. ¿Qué significa esto? Que si yo que ando prendido por todo el mundo, a veces siento que la fe me falla, yo soy el primero que tiene que pedir ayuda. Yo le dije a alguien, ayúdame. Ayer yo le dije a los hermanos, oblíguenme a ser cristiano. Si algún día me quiero desviar, alíñenme a la buena o a la mala, pero no me dejen caer en las manos del diablo. Hay gente que lo primero que comienza a hacer es dejar de venir a la iglesia. Primero comienzan dejando la Biblia. Cuando tuvo un cristiano que tiene Biblia y comienza a llegar al culto sin Biblia, significa que está frío. Y tiene vergüenza de ir con una Biblia. Porque aunque nadie sabe lo que él está haciendo, dentro de sí, él tiene una conciencia que lo está acusando. Es lo primero que va a hacer, dejar la Biblia. Tranquilo, no te preocupes, que aquí nadie sabe si tú andas con una. Lo segundo es que va a dejar de congregarse. Después que deje de congregarse, va a venir una semana después. Y si nadie lo trata bien, como, ay, cuánta falta hiciste, durante una semana se va a ir y va a decir, mírame, duré una semana sin ir, nadie me visitó y nadie me recibió, como que yo no soy nadie. Hay gente que dice, wow, el predicador me está leyendo la mente. No, es que yo sé cómo actúa el diablo. Yo sé que él es sigiloso, cómo ministra las vidas, cómo ministra los corazones. Pide ayuda, desde que sienta que algo esté saliendo mal, dile, habla conmigo, varón, necesito que me ayude. Está teniendo conversaciones raras, bloquea, habla con alguien, dile, varón, mírame, no me deje hablar con esta muchacha. Díselo al pastor, que si no hablan voy a caer. Hay alguien aquí todavía, tiene que tener un amigo de confianza, pero que no sea tu apoyador, que sea el que te diga, alíñate, levanta la mano y adore a Dios.

Dígale, Señor, aquí estoy. Mi corazón está palpitando por ti, Señor. Necesito de ti cada día más, Señor. Te adoro con mi vida, Señor.

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El relato de la visita celestial a José termina con una breve conclusión. Cuando despertó José del sueño, hizo como el ángel del Señor le había mandado y tomó consigo a su mujer, la conservó virgen hasta que dio a luz a su hijo y luego le puso por nombre Jesús. ¿En cuántos relatos bíblicos falta este sencillo comentario sobre el personaje de la historia? E hizo

0: según el Señor le había mandado. En cada situación, este pequeño comentario sería la conclusión perfecta para nuestras más emocionantes experiencias con Jesús. El verdadero impacto de la palabra de Dios no se mide por el grado de emociones que sentimos al oírla. No se mide por las lágrimas que se nos caen cuando Él nos habla. Aunque sus palabras pueden traer lágrimas, el impacto se evalúa a partir del momento en que comenzamos a caminar en esa verdad. Pues solamente la obediencia desata la bendición de Dios sobre nuestras vidas. Aquella generación del desierto, ¿la recuerda? Dijo Moisés: estos pues son los mandamientos, los estatutos y los juicios que el Señor su Dios me ha mandado que se les enseñe, para que los pongan por obra en la tierra que van a poseer, para que teman al Señor su Dios, guardando todos sus estatutos, sus mandamientos que yo les ordeno, tú y tus hijos, tus nietos, todos los días de sus vidas, para que sus días sean prolongados. Escucha pues, Israel, y cuida de hacerlo, para que te vaya bien y te multipliques en gran manera, en una tierra que mana leche y miel, tal como el Señor, el Dios de tus padres, te ha prometido. ¿Sabe? Sin duda José tuvo que hacer a un lado los sentimientos que invadían su corazón. Tuvo que cerrar sus oídos a las insistentes preguntas que atormentaban su mente. En última instancia, la obediencia depende de una simple decisión. Y cuando despertó, según las indicaciones que había recibido, así hizo. Fue obediente. Mateo añade el detalle de que conservó a María virgen hasta que nació Jesús. Entiendo por esto que después del nacimiento sostuvo con ella la relación normal de todo matrimonio. Así debe ser. No necesitamos otorgarle a ella atributos adicionales. Es incomparable su belleza. Es incomparable la vida, que es genuinamente espiritual y humana a la vez. En esto, José y María proveerían para el niño Jesús un ejemplo de devoción que dejaría una inconfundible huella sobre el corazón de Jesús. Hasta la próxima.
1: 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Aún no es tarde para regresar a Él. 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
2: Encrucijada de tres continentes, Israel se extiende desde sus costas del Mediterráneo hasta los desiertos del Negev. Una mezcla de naturaleza, ingenio y armonía. Pocos lugares ofrecen tanto por kilómetro cuadrado para sostener el espíritu. Una tierra de contrastes, de diversidad de pueblos y gentes, llena de ciudades y lugares que cambiaron el rumbo de la historia, como Jerusalén, la Eterna, así como de lugares sorprendentes y dinámicos que conforman el Israel moderno, como Tel Aviv, lugar de hermosos paisajes, llenos de colores, desde la pintoresca Galilea hasta las arenas del desierto de Judea. Exploremos juntos y descubramos algunos de los datos más interesantes y extraordinarios de Israel. Las regiones de Israel son diversas y se pueden clasificar en varias zonas físicas. Algunas de las principales son la llanura costera, que se extiende a lo largo de la costa mediterránea de Israel, desde la frontera con Líbano en el norte hasta la franja de Gaza en el sur. Es una zona plana y fértil con usos agrícolas y urbanos. Es en esta zona en donde se concentra el 50% de la población, los principales puertos y zonas industriales del país. Las montañas de Judea y Samaria se encuentran en la región central de Israel y se caracterizan por sus colinas y montañas escarpadas, con valles profundos y ríos. En el noreste, los altos del Golán, la región más alta del país, dominan el valle de Jula. En el norte se encuentran las montañas de Galilea, una de las regiones más altas de Israel. Ahí se encuentra el Mar de Galilea, la fuente de agua dulce más grande del país. El Valle de Jezreel separa las montañas de Galilea de las de Samaria y constituye la zona agrícola más rica del país. El Valle del Rift del Jordán es una fosa tectónica larga y estrecha que se extiende desde el Líbano hasta el Mar Rojo. Esta franja es atravesada por el río Jordán, que se extiende unos 120 kilómetros y que finalmente desemboca en el Mar Muerto, el punto más bajo de toda la tierra. Los desiertos del sur representan el 60% del territorio de Israel e incluyen el seco Negev y el Arabá, una región famosa por sus tierras rojizas y antiguas minas de cobre, que se extiende hasta el Golfo de Eilat en el Mar Rojo.
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1: Simplemente porque le decimos la verdad, porque le decimos del mal que van a morir, porque les decimos que para entrar al cielo tiene que haber un nuevo nacimiento, porque les decimos que tienen que santificarse para Dios, porque en su pecado morirán, porque les decimos que Dios demanda y exige santidad por dentro y por fuera, porque Dios es tres veces santo. Porque el pueblo tiene que apartarse de una vida de hipocresía y de pecados ocultos, porque les decimos que tienen que dejar una vida mundana y miserable, porque el pueblo quiere ser evangélico, pero al mismo tiempo quieren meter al mundo en nuestras congregaciones. Tiene que haber un nuevo nacimiento de agua, también de espíritu. Mi amado, la Biblia dice en Juan 3:20, porque todo aquel que hace lo malo aborrece la luz y no viene a la luz para que sus obras no sean reprendidas.
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1: En momentos donde el espíritu se siente inquieto, cuando la noche pesa y algo oprime el alma, estos son los salmos que David tocaba, los que hacían huir todo tormento y traer paz al corazón. Hoy, juntos levantamos esta canción como escudo espiritual. Dios es mi refugio y mi paz.

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0: El matrimonio es mucho más que un estado civil, aunque el mundo distingue simplemente entre estado soltero o estado casado como una realidad civil. El matrimonio es mucho más que eso. Es una institución que Dios creó. No es nada que el hombre haya inventado, sino que es mucho más un invento de Dios. Y a mí me gusta esa frase de que el matrimonio es el cielo en la tierra, o puede llegar a ser el cielo en la tierra. Y algunos piensan que esto es algo exagerado, pero yo creo que no. Yo creo que es una frase que define bastante bien lo que es el matrimonio en sí. Es el cielo, desde nuestra perspectiva, es lo máximo que uno pudiese desear, lo máximo que una persona pueda anhelar o desear. Y la tierra es un lugar en el que hay tanta imperfección, tanta injusticia, tanto dolor a veces. Y eso es exactamente el matrimonio, algo divino, algo superior, algo que Dios ha creado como un regalo perfecto, pero ese cielo en la tierra, en un lugar en el que, debido a los errores del ser humano, pues hay tantos daños a veces y tantas situaciones conflictivas, hasta injustas, indeseadas. Pero en medio de nuestra tierra y de nuestra realidad está este tremendo regalo de Dios, que es el matrimonio. Y está, como dice la Biblia, en vasos de barro, en vasos que son frágiles, en manos que son frágiles como las nuestras. Y aún así es como una flor que nace en medio de una pradera y que da su olor y que da su color y que alegra todo el entorno que está a su alrededor. Precisamente por eso, por ser un regalo tan poderoso de Dios mismo, tiene la capacidad de levantar a una persona, impulsarla, catapultarla hasta lo más alto, o también destruirla. Y por eso hay personas tan heridas y que se sienten con experiencias tan negativas en su vida del matrimonio. Personas que hablan muy mal de su matrimonio o personas que han encontrado la auténtica felicidad. Y yo creo que la diferencia entre un matrimonio auténticamente feliz y un matrimonio fracasado, la diferencia está en la base, en los fundamentos sobre los cuales se edifica ese matrimonio. Y como decía al comienzo, al ser algo que Dios ha creado, debe ser fundamentado sobre los principios que Dios ha dado en su palabra. Cuando el matrimonio es no solamente el encuentro de dos personas, un hombre y una mujer, sino que en medio de ellos se encuentra Dios, y para cada uno de ellos, antes de encontrarse el uno al otro, se han encontrado primero con Jesucristo, en ese momento ese matrimonio tiene todas las posibilidades de ser realmente el cielo en la tierra y de tener efectos positivos, efectos que edifican y no destruyen. Porque cuando un matrimonio pone a Dios en el centro y pone la Biblia como el fundamento, como principio, pues hay bases muy claras que edifican ese matrimonio, como son el cariño, el respeto, la comunicación. Y sobre todo hay dos frases que la Biblia establece y que repite una y otra vez. A los varones se les dice que deben amar a sus mujeres, a las esposas se dice que deben respetar a sus esposos. Y yo creo que no significa que el esposo no deba respetar a la esposa o que la esposa no deba amar al esposo, sino que yo creo que eso es precisamente la necesidad más grande que tanto el hombre como la mujer tienen en sí. El hombre tiene la necesidad de ser respetado por su esposa. La esposa tiene la necesidad profunda de ser y de sentirse amada por su esposo. Y cuando esto se da de una forma recíproca, cuando esto nace del corazón de cada uno, no simplemente como respuesta a lo que uno ha recibido antes, sino como una actitud que uno trae al matrimonio porque uno ha conocido a Dios y porque Dios es el fundamento de su vida y uno entiende que debe ir con esta actitud al matrimonio, entonces uno puede edificar el matrimonio de una forma que sea positiva y que construya y no destruya. Es entonces cuando el matrimonio se convierte no en un huerto al que uno acude para recibir, sino que uno va con la mentalidad de dar, y en la medida que uno da también recibe. Y entonces se convierte también en el entorno perfecto para lo que es el hogar, que es mucho más allá aún del matrimonio, ¿no? Y si Dios concede hijos, Ese es el entorno perfecto para que los hijos crezcan con una referencia correcta de lo que es un padre, de lo que es una madre, y que puedan crecer con ese equilibrio, con ese balance que necesitan en una sociedad tan desequilibrada y tan desorientada como es la nuestra. Yo creo en el matrimonio. No creo en esa frase que alguien dijo también, que es el matrimonio es como un fortín, como una fortaleza o como un castillo. Todos los que están fuera quieren entrar y los que están dentro quieren salir. Es posible que esa frase tenga cierto sentido en el mundo y en la sociedad en que vivimos, pero yo creo que un matrimonio auténtico en el que Dios es el centro, creo que en ese matrimonio esta frase no tiene realmente ningún sentido, porque aquellos que están fuera es posible que deseen entrar, pero aquellos que han conocido la realidad del matrimonio tal y como Dios lo instituyó, saben que es mejor estar dentro y permanecer allí y construir y edificar a la pareja y construir un entorno favorable y positivo para los hijos. Hay un versículo en la Biblia que se repite varias veces y es la frase que Dios dice con respecto al matrimonio. Por tanto dejará el hombre a su padre y a su madre y se unirá a su mujer y serán una sola carne. Y este versículo se ha desdoblado en tres partes y muchos especialistas dibujan un triángulo y hablan de las tres partes de esta declaración de Dios. Dejará el hombre a su padre y a su madre, se unirá a su mujer y en tercer lugar serán una sola carne. Yo creo que son tres elementos fundamentales que explican el matrimonio desde el punto de vista bíblico y divino, que comienza con dejar, además en ese orden, dejar a nuestros progenitores, a nuestros padres, lo cual significa independizarse, no abandonar en el sentido de la responsabilidad que uno tiene para con sus padres, pero sí independizarse porque uno necesita hacerlo para poder construir ese nuevo hogar y quitarse de encima las influencias que pudieran ser tropiezos o estorbos en esa nueva unión. En segundo lugar, nos habla de unirse a su mujer, y esta unión es una unión pública, es una unión delante de Dios, es una unión delante de la sociedad también. Y en tercer lugar, se nos habla de ser una sola carne, que nos habla del aspecto físico y sexual, incluso de la pareja. Y estos tres puntos, estos tres vértices del triángulo son importantes y se complementan el uno al otro en este orden siempre. La sociedad moderna los ha cambiado. Hoy vemos parejas que comienzan primeramente uniéndose físicamente y después hacen un compromiso público, o ni siquiera llegan a hacer un compromiso auténtico, o no abandonan a los padres, o no se independizan, o no forman un hogar como tal y como Dios instituyó el matrimonio. Y por más que eso sea la moda o sea la forma moderna de vivir de la gente, cuando uno de estos puntos falta o falla, hay un desequilibrio, hay un desbalance en el triángulo. Pero cuando se contemplan estos puntos, estos aspectos, y tanto el hombre como la mujer, como decíamos al principio, tienen en cuenta a Dios y han tenido un encuentro personal con Cristo, haciéndole a Él el Señor de sus vidas antes de tomar esta senda tan importante que es el matrimonio, entonces ese matrimonio tiene todas las posibilidades de tener éxito, de ser un hogar, de ser una auténtica fortaleza para los hijos, un lugar en el que pueden vivir y crecer sanos y equilibrados. Creo en el matrimonio, creo en la institución de Dios llamada el matrimonio, y creo que puede llegar a ser el cielo en la tierra.
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2: Son las 6:30.
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1: La Virgen María, Madre de Jesús hombre, fue un ser humano como tú y como yo. Bienaventurada fue, porque se halló en ella pureza de corazón y espíritu. Uniéndose a José y consumiendo el acto de unión matrimonial, María pierde su virginidad. Y al pasar del tiempo, María tuvo más hijos e hijas. Lea la Biblia. Hola, yo soy Almeida, educando.
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10: Algunas madres nos preguntamos, ¿volveré a usar mi talla de antes del embarazo?
11: Cuando estaba con mi primera hija, mi talla era XS. Y luego vino la segunda. Bueno, realmente no es un trauma, pero sí me apeno. La tengo guardada por si acaso. Luego hay que evaluar el factor. Dos nenas que quieren estar contigo y uno, perdón, voy a hacer ejercicios. No pega, no. ¿En qué cabeza? Cabeza, ¿no? La familia es lo primero. Yo prefiero jugar. Y queda esa parte de una franja que hay en tu cuerpo.
10: Alrededor de la cintura.
11: Queda para un segundo lugar.
10: ¿Y tu esposo qué dice?
11: Él le encanta la talla.
12: Que hace 16 años que yo sí regresé mi primera hija a mi talla, pero ya con la segunda sí se hizo súper complicado. No sé si tal vez tenga que ver algo la edad. Sí se me hizo bien difícil el momento que estaba yo embarazada dejar de comer. Fue una ansiedad, pero después de dar a luz y todo, igual, se me ha hecho súper difícil bajar de peso. En verdad que no te queda nada y toca ver de qué te desprendes, ver qué puedes mandar a arreglar. Inclusive sigues utilizando ropa de embarazo.
10: Y claro, tú sientes también. Y el bebé no, que ya salió.
12: Y parece que no.
11: Una amiga me decía, bueno, cuando uno da luz, la pancita queda como un globo desinflado. Y cuando uno da luz y se ve
3: globo desinflado.
12: Exacto, sientes como hasta vergüenza, pienso yo, de mostrar tu figura a tu esposo. Ajá. Es muy feo. Como yo no bajo todavía de peso, y mi esposo sí estaba bajando de peso, y yo le he dicho, yo no quiero que bajes más porque vamos a parecer el 10. Pero para mí se me hace bien complicado. Estoy tratando de comer sano, pero sí es difícil. Puedes dar prioridad a todo menos a hacer ejercicio.
10: Es que nuestra prioridad es ser mamás.
12: Y esposas.
10: No hay más que hablar. Nuestra primera tarea como madres y esposas es atender de nuestra familia. Pero no podemos descuidar mantener una dieta saludable.
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1: El pensamiento de hoy está escrito por Dave Brannan. Dave escribe: entre los cientos de artículos que he escrito para Nuestro Pan Diario desde 1988, algunos permanecen en mi mente. Por ejemplo, a mediados de la década de 1990, conté que nuestras tres hijas se habían ido de campamento o en viajes misioneros, y mi hijo Steve, de 6 años, y yo tuvimos un tiempo para varones. Mientras disfrutábamos de una excursión al aeropuerto, Steve me miró y dijo:
3: no es tan divertido sin Melissa.
1: Su hermana de 8 años y compinche. En ese momento nadie sabía cuán patéticas serían esas palabras. Sin duda, la vida no ha sido tan divertida desde que Mel murió en un accidente de autos. El tiempo puede adormecer el dolor, pero nada lo quita por completo. Pero sí hay algo que puede ayudar: escuchar, meditar y saborear el consuelo prometido por el Dios de toda consolación. Escuchar. Por la misericordia del Señor no hemos sido consumidos, porque nunca decayeron sus misericordias. Lamentaciones 3:22. Meditar. En el día del mal me ocultará en lo reservado de su morada. Saborear. En mi aflicción ellas son mi consuelo. Tu palabra. La vida nunca es igual cuando alguien que amamos se va, pero las promesas de Dios traen esperanza y consuelo. Oremos juntos. Señor, gracias porque siempre estás a mi lado, por consolarme en mi dolor y por tu paz. En el nombre de Jesús oramos. Amén.
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0: Cuando cruces las aguas, yo estaré contigo. Cuando cruces los ríos, no te cubrirán sus aguas. Cuando camines por el fuego, no te quemarás ni te abrazarán las llamas. Isaías 43:2. 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
4: Entonces Job volvió a hablar.
5: ¿Hasta cuándo me torturarán? ¿Hasta cuándo intentarán aplastarme con sus palabras? Ya me han insultado 10 veces. Deberían avergonzarse de tratarme tan mal. Aunque yo hubiera pecado, eso es asunto mío y no de ustedes. ¿Creen que son mejores que yo al usar mi humillación como prueba de mi pecado? Pero es Dios quien me hizo daño cuando me atrapó en su red. Yo clamo, ¡socorro! Pero nadie me responde. Protesto, pero no hay justicia. Dios ha cerrado mi camino para que no pueda moverme. Hundió mi senda en oscuridad. Me ha despojado del honor y ha quitado la corona de mi cabeza. Por todos lados me ha destruido y estoy acabado. Arrancó de raíz mi esperanza como un árbol caído. Su furia arde contra mí. Me considera un enemigo. Sus tropas avanzan y construyen caminos para atacarme. Acampan alrededor de mi carpa. Mis familiares se mantienen lejos y mis amigos se han puesto en mi contra. Mi familia se ha ido y mis amigos íntimos se olvidaron de mí. Mis sirvientes y mis criadas me consideran un extraño. Para ellos soy como un extranjero. Cuando llamo a mi sirviente, no viene. Tengo que rogarle. Mi aliento le da asco a mi esposa. Mi propia familia me rechaza. Hasta los niños me menosprecian. Cuando me levanto para hablar, me vuelven la espalda. Mis amigos íntimos me detestan. Los que yo amaba se han puesto en mi contra. Quedé reducido a piel y huesos y he escapado de la muerte por un pelo. Tengan misericordia de mí, amigos míos. Tengan misericordia, porque la mano de Dios me ha golpeado. ¿Me perseguirán ustedes también como lo hace Dios? ¿No me han despellejado ya bastante? ¡Oh! Que mis palabras fueran grabadas. ¡Oh! Que quedaran escritas en un monumento, talladas con cincel de hierro y rellenas de plomo, y labradas en la roca para siempre. Pero en cuanto a mí, sé que mi Redentor vive, y un día por fin estará sobre la tierra. Y después que mi cuerpo se haya descompuesto, todavía en mi cuerpo veré a Dios. Yo mismo lo veré. Así es, lo veré con mis propios ojos. Este pensamiento me llena de asombro. ¿Cómo se atreven a seguir persiguiéndome, diciendo, es su propia culpa? Ustedes mismos deben tener temor al castigo, pues su actitud lo merece. Entonces sabrán que de verdad hay un juicio.

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Una guitarra era suficiente para sumergirse en una presencia. Sanidades, liberaciones, profecías, sueños, conversiones milagrosas eran lo normal. Y me contó mi suegro que como comunidad empezaron a tomar ciertas decisiones para proteger la presencia del Espíritu Santo en ellos. Decisiones como que las mujeres se iban a vestir con faldas. Decisiones como que las mujeres no se iban a maquillar. Decisiones como que los hombres no iban a ver el fútbol. Decisiones como que los hombres no irían al bar. Y tú puedes decir, ay, Diel, ya conozco de eso, se llama legalismo. Escucha, se convirtió en legalismo, pero al principio era amor. Era amor por la presencia del Espíritu sobre ellos. Ellos dijeron, ¿cómo vamos a proteger esto? Y en comunidad eligieron hacer cosas que quizá la Biblia no demanda, pero que ellos consideraron que eran lo que tenían que hacer por amor a esa presencia. Ciertamente con el tiempo se fue convirtiendo en legalismo. ¿Por qué? ¿Qué es el legalismo? Es la norma sin el Espíritu, es la forma sin la presencia. Y siguieron manteniendo todo eso, pero ya no como amor, sino como elementos de condenarse los unos a los otros y demostrar quién era más espiritual y quién menos. Y ahí se perdió. Pero escucha, al principio era amor. Y tú dices, Itiel, ¿de qué estás hablando? ¿De que las mujeres ya no se maquillen, que llevemos falda, que no veamos fútbol? No. Pero es que nosotros, nuestra generación, se ha ido a otro extremo.

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0: Equipo de Jesús de Nazaret elige a 7 nuevos miembros. ¿Qué tal, amigas y amigos? Aquí el resumen de noticias. El Equipo de Jesús de Nazaret resolvió hoy el nombramiento de 7 nuevos colaboradores ante el aumento de obligaciones, entre ellas el de atender con diligencia a las viudas y a los necesitados. No está bien que desatendamos la proclamación del mensaje de Dios por estar pendientes de las mesas, así que debemos buscar a 7 colaboradores de buen testimonio, llenos de la sabiduría divina, para que se encarguen de este trabajo, de modo que podamos continuar orando y llevando el mensaje, dijo uno de los miembros preguntado por los medios de comunicación en el lugar de la reunión. En horas de la tarde, se dio a conocer los nombres de los flamantes nuevos miembros del equipo. Ellos son Esteban, Felipe, Prócoro, Nicanor, Timón, Parmenas y Nicolás. En un emotivo acto, Pedro y los demás miembros les dieron la bienvenida tras una oración de gratitud a Dios por la sangre nueva del equipo. Una buena noticia está en desarrollo.
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0: Ningún hombre es más grande que su vida de oración. El pastor que no está orando está jugando. El pueblo que no está orando se está extraviando. El púlpito puede ser un escaparate para exhibir nuestros talentos, pero la cámara de oración no permite exhibicionismo. La iglesia hoy está empobrecida en muchas áreas, pero lo está aún más en la oración. Tenemos muchos que organizan, pero pocos que agonizan. Muchos que juegan, otros que pagan, pero pocos que oran. Muchos que cantan, pocos que imploran. Muchos pastores, pocos guerreros. Muchos temores, poco clamor. Mucha demostración, pero poca pasión. Muchos que interfieren, pocos que interceden. Muchos escritores, pero pocos luchadores. Fallando en esto, fallamos en todo. Los dos requisitos para una vida cristiana exitosa son visión y pasión. Ambos se originan en la oración y son sustentadas por ella. El ministerio de la predicación está abierto a pocas personas, pero el ministerio de la oración, la más alta de todas las ocupaciones humanas, está abierta para todos. Los adolescentes espirituales dicen, hoy no iré, es solo una reunión de oración. Satanás tiene poco que temer a muchas prédicas, pero las experiencias pasadas lo estimulan a levantar todo su ejército infernal en contra del pueblo de Dios cuanto éste ora. Los cristianos modernos conocen poco de atar y desatar, aunque es una responsabilidad que recae sobre nosotros. Todo lo que vosotros atareis, ¿has hecho algo de esto últimamente?
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3: La hora 8.

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4: El adulterio está permitido en Sudáfrica. El hombre o la mujer ya no tienen derecho a repudiar el otro a causa del adulterio. Estados Unidos confirmó que para todos los países en el mundo, para construir buenas relaciones con su gran poder, estos países deben practicar matrimonio homosexual, mujer más mujer, u hombre y hombre. Alemania acaba de firmar la ley que declara que no hay más incesto. Es decir, hermano y hermana pueden casarse, mamá con su hijo y papá con su hija. La ciudad de Miami ahora proclama una ciudad de sexo público, lo que significa que en el camino, la iglesia, el mercado, el campo de fútbol, etc., si necesitas sexo, puedes tenerlo en la calle sin tener ningún problema. Canadá permite el sexo con animales. En España, películas pornográficas están permitidas en la escuela secundaria y universidades. La autorización de prostitución de menores. Mark Locker declara que cualquier chica joven a los 10 años siente placer sexual y nadie debería defender a esa persona de descubrir cómo funciona su cuerpo. Estados Unidos ha abierto públicamente la Iglesia de Satanás en Colombia. Una iglesia recién abierta de Satanás. La ceremonia comenzó con un desfile y una estatua de 12 pies de Satanás aplaudido por el público. Queridos hermanos y hermanas, el final está cerca. La batalla continúa. Los cristianos deberían orar más como si nunca hubieran orado antes. Demasiado está en juego.
5: Permítanos compartir con usted el siguiente testimonio.
6: Desde Córdoba, Argentina, Walter comparte. ¡Qué hermoso programa! Se los hago escuchar a mis pasajeros en el taxi que conduzco. ¡Qué hermosos hermanos en Cristo son ustedes! Walter, que el Señor le bendiga a usted y a cada uno de sus pasajeros.

0: vale la pena esperar. Esperamos ardientemente al Salvador, el Señor Jesucristo, Filipenses 3:20. La estación de trenes Shibuya, en Tokio, hay una estatua de un perro Akita llamado Achiko. Se le recuerda por una fidelidad inusual hacia su dueño, profesor universitario que viajaba diariamente a su trabajo desde allí. El perro lo acompañaba por la mañana y volvía para encontrarse con él todas las tardes cuando llegaba el tren. Un día, el profesor no llegó. Había muerto en su trabajo. Por el resto de su vida, más de 9 años, Achiko el perro aparecía todas las tardes a la misma hora y sin importar el clima, el perro esperaba fielmente el regreso de su amo. Pablo elogió a los tesalonicenses por su fidelidad refiriéndose a la obra de vuestra fe, el trabajo de vuestro amor y vuestra constancia en la esperanza de nuestro Señor Jesucristo. Primera de Tesalonicenses 1:3. A pesar de la dura oposición, los tesalonicenses dejaron su antigua vida para servir al Dios vivo y verdadero y esperar de los cielos a su Hijo. La vital esperanza en su Salvador de estos primeros creyentes los inspiró a ver más allá de las dificultades y a compartir la fe con entusiasmo. Qué bueno es saber que el mismo Espíritu Santo que los potenciaba a ellos nos capacita hoy a nosotros para servir fielmente al Señor mientras esperamos que regrese. Te pregunto, mi amigo, mi amiga, ¿qué es lo que más esperas de estar con Jesús? ¿Estás testificando de tu esperanza en Él? No conteste ahora. Solo piensa en eso. Ahora te digo, aguarda al Señor y aliéntese tu corazón. Sí, espera al Señor. Salmo 27:14. Hola, ¿qué tal? Yo soy Almeida, educando.
1: Cosa de la vida. Acompañando a una de mis hijas a una clase de teatro, me encontré con una frase interesante que dijera el actor de cine mudo Charles Chaplin. La vida es una obra de teatro que no permite ensayos, por eso canta, ríe, baila, llora y vive intensamente cada momento de tu vida antes que el telón baje y la obra termine sin aplausos. Y encontré una opinión de esta frase emitida por Nelson Goncalves, quien expresó: nunca te dejes vencer por tus problemas, pues la vida es hermosa y tiene muchas cosas buenas para ti. Debes sentirte afortunado de estar en este mundo y tener la oportunidad de hacer realidad tus sueños. La vida es una sola. Disfrútala con los seres que más quieres y serás feliz. Bonita reflexión. La lectura bíblica del día de hoy nos dice: goza de la vida con la mujer que amas, todos los días de la vida de tu vanidad que te son dados debajo del sol, y en tu trabajo con que te afanas debajo del sol. Todo lo que te viniere a la mano para hacer, hazlo según tus fuerzas. Vivamos cada día como si fuera el último, regocijémonos de esas pequeñas cosas que, a pesar de que parezcan insignificantes, hacen que nuestra vida sea mejor. Demos un abrazo, veamos una película con nuestros hijos, salgamos a comer en familia, algo informal que les guste a ellos y no a nosotros. Disfruta todo lo que haces, incluso el trabajo. Goza la vida que Dios te da, porque pronto se acabará. Esas pequeñas cosas hacen la diferencia en nuestra vida.

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5: Son las 8:30.

Para poder llevar una vida victoriosa en Cristo, debes leer la Biblia, orar y ayunar. Si todavía no lo has hecho, no olvides, el diablo anda como león rugiente, buscando a quien devorar. Serás una presa fácil.

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3: Hola, te saluda Pablo Martini y hoy quiero advertirte de aquellos fracasos repetidos que se están tornando un hábito. Si has cursado la escuela primaria hace varios años, tendrás vigente aquellos recuerdos de los maestros que corregían tus faltas de ortografía. No se conformaban con marcar en color rojo el error, sino que nos indicaban repetir en un cuaderno varias veces la palabra mal escrita. Es interesante conocer el verdadero significado de la palabra ortografía. En el griego se compone de otras dos, orto, que es lo correcto, y grafo, que es escribir. La unión de ambas significa la forma correcta de escribir. Hay otras palabras con este prefijo también en el vocabulario castellano. En nuestra vida cotidiana, practicamos una y otra vez muchísimas cosas. De hecho, la vida es una continua praxis. Pero el desafío de Jesús es que hagamos de esta práctica de vivir un uso correcto, una ortopraxis, la forma correcta de hacer las cosas. Esto es lo que él mismo dice a los suyos en el Evangelio de Juan, cuando dijo, si entienden estas cosas, háganlas y así Dios les bendecirá. Hay una relación directa con entender las cosas de Dios y obedecerlas para que el producto sea bueno y para que nos vaya bien. Cuando miramos alrededor de nosotros, las cosas que los seres humanos hacen no siempre responden a una ortopraxis. Lo que es correcto ha quedado algo olvidado y cada uno intenta vivir como se le antoje. Ceden ante las posibilidades o confunden sus convicciones con errores, creyendo o entendiendo lo malo como bueno, y esto es muy peligroso, porque son hábitos que se van repitiendo y que conducen a destinos equivocados. Hábitos que lastiman y futuros cargados de culpas y de lamentos. Hacer las cosas bien es posible resultado de la obediencia a la palabra de Dios.
4: Recuerda que lo esencial es invisible a los ojos.
5: Buenos días, padre. Buenos días.
6: Buenos días, Federico. Qué bueno verte. Dime, ¿en qué puedo servirte?
5: Pues, padre, yo vine porque tengo una gran interrogante, una indecisión tremenda. Uh-huh. Necesito su consejo.
6: Pues mira, hijo, dime todo lo que sepas, que yo estoy aquí para sacarte de todas tus dudas, con la ayuda, por supuesto, de Dios y de la Virgen.
5: Muchas gracias, padre, muchas gracias. Pues mire, yo quisiera saber, padre, ¿dónde dice la Biblia que hay un purgatorio?
6: ¿Un purgatorio? Bueno, espérame aquí unos minutos, a lo que voy a la biblioteca a averiguar. Espérame unos minutos.
5: Sí, sí, padre, yo espero. Vaya, vaya confianza, yo espero.
6: Sí, ahora vengo, ahora vengo. ¡Ah, Santa María! ¿Dónde estará? La culpa es mía por no decirle que no sabía. Déjame ver aquí en la Biblia. ¡Ay, Santa Deo, ayúdame! ¡Ay, Santo Gregorio! ¿Dónde estará esto del purgatorio? ¡Ah, lo tengo! En el catecismo. ¡Claro, hombre! Ahí es que está. Federico, Federico, hijo, aquí está lo que me pediste, aquí está la definición del purgatorio según el catecismo de la Iglesia Católica Romana.
5: No, no, no, padre, yo quiero saber dónde dice la Biblia que hay un purgatorio, dónde lo dice la Biblia.
6: Qué insistencia, hombre, pero ¿de dónde viene esa pregunta? ¿De dónde sale? ¿Quién te indujo a preguntar esto?
5: Contésteme la pregunta, ¿dónde dice la Biblia que hay un purgatorio?
6: Pues mira, hombre, no sé, no sé dónde lo dice.
7: Claro que no sabe. Pues es una mentira de la institución católica romana. Lee la Biblia.

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Mira que te mando que te esfuerces y seas valiente. No temas ni desmayes, porque Jehová tu Dios estará contigo en donde quiera que vayas. Josué 1:9.

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4: Teófilo, en mi primer libro te relaté todo lo que Jesús comenzó a hacer y a enseñar, hasta el día que fue llevado al cielo. Después de haberles dado a sus apóstoles escogidos instrucciones adicionales por medio del Espíritu Santo. Durante los 40 días después de que sufrió y murió, Cristo se apareció varias veces a los apóstoles y les demostró con muchas pruebas convincentes que Él realmente estaba vivo, y les habló del reino de Dios. Una vez, mientras comía con ellos, les ordenó:
5: no se vayan de Jerusalén hasta que el Padre les envíe el regalo que les prometió. Tal como les dije antes, Juan bautizaba con agua, pero en unos cuantos días ustedes serán bautizados con el Espíritu Santo.
4: Así que mientras los apóstoles estaban con Jesús, le preguntaron con insistencia:
6: Señor, ¿ha llegado ya el tiempo de que liberes a Israel y restaures nuestro reino?
5: Solo el Padre tiene la autoridad para fijar esas fechas y tiempos, y a ustedes no les corresponde saberlo. Pero recibirán poder cuando el Espíritu Santo descienda sobre ustedes, y serán mis testigos, y le hablarán a la gente acerca de mí en todas partes, en Jerusalén, por toda Judea, en Samaria y hasta los lugares más lejanos de la tierra.
4: Después de decir esto, Jesús fue levantado en una nube mientras ellos observaban, hasta que ya no pudieron verlo. Mientras se esforzaban por verlo ascender al cielo, dos hombres vestidos con túnicas blancas de repente se pusieron en medio de ellos.
7: Hombres de Galilea, ¿por qué están aquí parados, mirando al cielo?
8: Jesús fue tomado de entre ustedes y llevado al cielo, pero un día volverá del cielo de la misma manera en que lo vieron irse.
4: Después los apóstoles regresaron del Monte de los Olivos a Jerusalén, a un kilómetro de distancia. Cuando llegaron, subieron a la habitación de la planta alta de la casa donde se hospedaban. Estos son los nombres de los que estaban presentes: Pedro, Juan, Santiago, Andrés, Felipe, Tomás, Bartolomé, Mateo, Santiago, hijo de Alfeo, Simón, el celote, y Judas, hijo de Santiago. Todos se reunían y estaban constantemente unidos en oración, junto con María, la madre de Jesús, varias mujeres más y los hermanos de Jesús. Durante aquellos días, cuando aproximadamente 120 creyentes estaban juntos en un mismo lugar, Pedro se puso de pie y se dirigió a ellos.
9: Hermanos, las escrituras tenían que cumplirse con respecto a Judas, quien guió a los que arrestaron a Jesús. Esto lo predijo hace mucho tiempo el Espíritu Santo cuando habló por medio del rey David. Judas era uno de nosotros y participó con nosotros en el ministerio.
4: Judas había comprado un campo con el dinero que recibió por su traición. Allí cayó de cabeza, se le reventó el cuerpo y se le derramaron los intestinos. La noticia de su muerte llegó a todos los habitantes de Jerusalén, y ellos le pusieron a ese lugar el nombre arameo Aceldama, que significa campo de sangre.
9: Esto estaba escrito en el libro de los Salmos, donde dice: que su casa quede desolada y que nadie viva en ella. También dice: que otro tome su lugar. Entonces ahora tenemos que elegir a alguien que tome el lugar de Judas entre los hombres que estaban con nosotros todo el tiempo mientras viajábamos con el Señor Jesús. Desde el día en que Juan lo bautizó hasta el día en que fue tomado de entre nosotros. El que salga elegido se unirá a nosotros como testigo de la resurrección de Jesús.
4: Así que propusieron a dos hombres, a José, a quien llamaban Barsabás, también conocido como Justo, y a Matías. Después todos ellos oraron.
10: Oh Señor,
6: tú conoces cada corazón. Muéstranos a cuál de estos hombres has elegido como apóstol para que tome el lugar de Judas en este ministerio.
10: Porque él nos ha abandonado y se ha ido al lugar que le corresponde.
4: Entonces echaron suertes, y Matías fue elegido para ser apóstol con los otros 11.

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0: Si en momento de tristeza y soledad te sientes abatido y angustiado, escucha esta corta reflexión.
1: ¿Quieres darle un jaque mate al enemigo? Aprende a usar la palabra. Cuando llega el pensamiento, está solo, yo no estoy solo. Dios está conmigo todos los días. Mi Dios no coge vacaciones. Mi Dios no tiene días feriados. Mi Dios no cree en el 4 de julio. Mi Dios no descansa el domingo a la tarde. Él está conmigo. No se adormecerá ni dormirá el que guarda a Israel. Tú no eres Israel, perdón. Hebreo dice, yo soy el Israel de Dios. Escrito está, Dios estará conmigo todos los días hasta el fin del mundo. ¿Estás solo? No estoy solo. Más son los que están conmigo. ¿Estás solo? No. Su vara y su callado me infundirán aliento. ¿Estás solo? No. Su presencia está conmigo.
0: Recuerda que Jesús dijo, yo estoy con vosotros todos los días, hasta el fin del mundo.
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Seguimos contigo. Hay un ambiente de gloria. Y recuerda, valiente es aquel quien lucha sin bajar los brazos ante los reveses de la vida. Aquel que soporta mil caídas y a pesar de todo, vuelve a levantarse. Continuamos con esta otra melodía para tu edificación.

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1: Hola, yo soy Emilio Reyes. ¿Te sientes enojado por algunas situaciones que has atravesado? Presta mucha atención a las siguientes palabras. Todo hombre sea pronto para oír, tardo para hablar, tardo para airarse, porque en la ira del hombre no opera la justicia de Dios. Enójate, pero guárdate de pecar. Arregla todas tus cuentas antes que termine el día. Mejor es el que tarda en enojarse que el que lo hace pronto. No te preocupes a enojarte, porque el enojo es la característica de los necios. No tomes venganza por ti mismo, sino deja lugar al enojo de Dios, porque escrito está: mía es la venganza, yo pagaré, dice el Señor. Quítense de ustedes toda amargura, enojo, ira, gritería y maledicencia, y toda malicia. Antes, sed benignos unos con otros, misericordiosos, perdonándonos unos a otros, como Dios también los perdonó a ustedes en Cristo.
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2: ¿Sabes el cuento del rey y el barbero?
3: No, no me lo sé.
2: Pues resulta que en una ocasión estaba el barbero afeitando al rey con su navaja, cuando en un exceso de confianza a este se le ocurrió decirle: su majestad, pensar que pese a todo su poder, yo tengo ahora su vida en mis manos, y si quisiera, podría arrancarle la cabeza. El rey no contestó nada, no dijo nada en ese momento. Pero una vez que el barbero terminó de afeitarlo, lo mandó a arrestar inmediatamente.

0: El barbero sorprendido llegó y le preguntó al rey: Su majestad, ¿qué hice? ¿Por qué me mandó a arrestar?
1: Te excediste. Extralimitaste mi confianza. Pensaste en la posibilidad de matarme. Y tan delgada como el filo de una navaja es la línea que divide el pensar y el hacer.
2: Interesante, sí.
1: Y hablando de pensamientos, este mundo no hay quien lo entienda. Mira, mi mujer y mis hijos se la pasan todo el tiempo quejándose porque yo paso más tiempo en la barbería que en la casa. ¿Qué culpa tengo yo de eso? El dinero hay que lucharlo, mi amigo, no cae del cielo. En todo caso, Dios tiene la culpa. Que fue el que hizo las cosas así, ¿no? ¿Usted qué cree? ¿Eh?
2: Para ti, ¿qué es lo más importante? ¿La familia o el trabajo?
1: Hombre, la familia.
2: ¿Seguro?
1: Segurísimo.
2: ¿Y qué es lo más valioso? ¿El dinero o el tiempo?
1: Bueno, supongo que el tiempo. Porque el tiempo es vida.
2: Exacto. Eso es lo que quiere tu familia de ti. Tiempo. Vida compartida. Lo más valioso.
1: ¿Y entonces? ¿Qué me recomienda? ¿Que no trabaje?
2: No, al contrario. El trabajo también es tiempo que uno le dedica a la familia. El problema, mi amigo, está en el exceso. En el exceso. En extralimitarse. Acuérdate del cuento del barbero y el rey.
1: ¿Me vas a dejar ganar alguna vez?
2: Ganarme te dejaré alguna vez, sí. Pero dejarme afectar. Primero tengo que pensarlo. Hasta la vista.
1: Muy bien, hasta luego, señor Luis. Que pase el próximo, por favor.
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0: mismo había un programa que salía de televisión de nuestra cadena. Y estaba en casa comiéndome unas cuestioncitas. Y estaba chequeando el canal. Y salió un programa, hermano, que salió una dama, sentada con la pierna cruzada y el traje acá arriba. Yo dejé la comida y cogí para abajo y llamé al máster de control. Dije, quítame el programa ese inmediatamente. Y a los que lo mandaron, dile que en la cadena nosotros no es una cadena mundana, es una cadena de Dios. Que aquí inmundicia, basura, como esa no se le pasan a nadie. Sonríe ese pueblo. Fíjense cómo se trata de colar, pero hermano, es una cosa increíble. Aquella mujer no era que tenía un traje corto, un poquito más arriba de las rodillas. Era acá a mitad de muslo. Y después la pierna cruzada exhibiendo. Cuando la Biblia dice que no muestre la vergüenza de su desnudez. Alabe lo que él vive, que las mujeres tienen que ser honestas, honestas en su vestir. Sea bendito, Señor. Alábelo si puede. Tiene que estar velando todo el tiempo, hermano. Porque en la cadena nuestra es 24 horas. Ya hay como 90 programas. Para supervisar eso, sí, tú que ejército. Pero cuando sale algo que seguido me llama, la gente está alerta. Le caemos arriba seguido. Mi alma te alaba, Jesús. Sea bendito, Señor.
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0: La victoria viene para aquellos que, aunque están cansados, siguen luchando. Aunque las circunstancias sean difíciles, siguen creyendo, y aunque todo sea contrario, siguen creyendo que Dios tiene el control. La victoria es un deseo de muchos, mas trofeo para pocos, pues muchos se entregan al cansancio y otros se detienen en el camino. Pero solo y únicamente los que tienen fe continúan, no por ser fuerte, pero sí por tener a un Dios a su favor. El dulce cantor de Israel dijo: Jehová es solamente mi roca y mi salvación, mi refugio, no resbalaré. Salmo 62:6. Y en el segundo libro de Samuel, el profeta dijo: Jehová es mi roca y mi fortaleza y mi libertador. Hola, yo soy Almeida, educando.
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2: Muchas religiones y filosofías promueven la vieja mentira de que somos seres divinos o que podemos convertirnos en dioses. Pero es importante tener claro y estar anclado en la verdad de que nunca te convertirás en Dios o seremos un Dios. Esta arrogante mentira de que podemos ser como Dios es la tentación más antigua que ha lanzado Satanás. Satanás le prometió a Adán y a Eva que si seguían su consejo, serían como dioses. Este deseo de ser un Dios aparece cada vez que tratamos de controlar nuestras circunstancias, nuestro futuro y a la gente que nos rodea. Pero como criaturas nunca seremos el Creador. Dios no quiere que te conviertas en un Dios. Él quiere que seamos piadosos, asumiendo sus valores, actitudes y carácter. Por eso, ya no vivan ni se conduzcan como antes, cuando los malos deseos dirigían su manera de vivir. Ustedes deben cambiar completamente su manera de pensar y ser honestos y santos de verdad, como corresponde a las personas que Dios ha vuelto a crear para ser como Él, dice San Pablo. El objetivo final de Dios para nuestra vida en la tierra no es la comodidad para que vivamos de una manera comodísima, sino el desarrollo de nuestro carácter. Dios quiere que desarrollemos carácter conforme a su imagen. Cada vez que te olvides de que el carácter es uno de los propósitos de Dios para tu vida, te sentirás frustrado por las circunstancias. Te preguntarás, ¿por qué me está sucediendo esto? ¿Por qué estoy teniendo un momento tan difícil? Una respuesta equivocada es suponer que la vida siempre estará a pedir de boca o que no será nada difícil. Pero eso es lo que nos impide crecer. Recuerda, la tierra no es el cielo. Pero en medio de todo, estamos desafiados a poner siempre los ojos en el único Dios, en Jesucristo, nuestro Señor.
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Hoy decido confiar. Aunque no entienda, aunque no vea, aunque el camino parezca incierto. Mi alma no se desespera, mi corazón no se rinde, porque mi esperanza no está en lo natural.

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2: La palabra para ti hoy.
3: Y la palabra para ti hoy es: toma control de tu mente. En Filipenses 4:8 leemos: consideren bien todo lo verdadero, lo respetable, lo justo, lo puro, lo amable, lo digno de admiración. El viejo refrán dice así: una mente ociosa es el taller del diablo. Y la Biblia lo afirma. Entonces entró Satanás en Judas, y este fue a los jefes de los sacerdotes y a los capitanes del templo para tratar con ellos cómo les entregaría a Jesús. Lucas 22, 3 y 4. Parece que Judas estaba constantemente preocupado por dinero, y Satanás se aprovechó de ello para su destrucción. Durante los 3 años que Judas siguió a Jesús, él lo escuchó hablar muchas veces sobre los peligros del amor al dinero y, sin embargo, no entendió el mensaje. Tu mente nunca deja de pensar si no la controlas, y entonces ella te controlará a ti. Pablo escribió: consideren bien todo lo verdadero, lo respetable, lo justo, lo puro, lo amable, lo digno.

0: 13. Y por esto el salmista escribió: «Preserva también a tu siervo de las soberbias, que no se enseñoreen de mí. Sean gratos los dichos de mi boca y la meditación de mi corazón delante de ti, oh Jehová, roca mía y redentor mío». Salmos 19, 13 y 14. Pon mucha atención a esas palabras, la meditación de mi corazón. Y recuerda la palabra de hoy para ti, que es: toma control de tu mente.
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0: es el cielo. ¿En qué le puedo ayudar?
1: Sí, bueno, me gustaría saber cómo se entra al cielo.
0: Bueno, señor, ¿es usted un pecador?
1: No, yo soy un buen hombre.
0: Ah, entonces no tiene pecados.
1: Bueno, no exactamente, pero he hecho más cosas buenas que cosas malas.
0: Entonces es un pecador. En ese caso...
1: ¿Qué? ¿Acaso debo ser perfecto?
0: Sí.
1: Entonces, ¿cómo entro al cielo?
0: Primero debe admitir que es un pecador.
1: ¡Pero no lo soy!
0: Lo siento, no podemos ayudarle. Gracias. Bueno, este
1: es... Comparado a otra gente con la que trabajo, yo soy bastante bueno.
0: Pero no lo estamos comparando con otros. Lo estamos comparando con Dios.
1: ¡Eso es imposible!
0: Ok, gracias. Bueno...
1: Ok, supongamos que no soy perfecto. ¿Qué se hace entonces?
0: Entonces debe pedirle a Jesús que lo perdone por ser un pecador.
1: Pero no soy tan malo.
0: Ok, gracias.
1: Espere, espere. Bien. Le pido a Jesús que me perdone. ¿Y luego qué?
0: Bueno, debido a que él ya pagó por sus
2: pecados. 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

0: a su nombre, y a su nombre, Maranata, Maranata, y de que viene, de que viene, y de que nos vamos, de que nos vamos, y esto no lo para. Fuertes aplausos para Dios.
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Porque yo ya estoy para ser sacrificado, y el tiempo de mi partida está cercano. He peleado la buena batalla, he acabado la carrera, he guardado la fe. Por lo demás, me está guardada la corona de justicia, la cual me dará el Señor, juez justo, en aquel día. Y no solo a mí, sino también a todos los que aman su venida. Segunda de Timoteo, capítulo 4, del verso 6 al 8.

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2: Hoy presentamos
3: el libro de Jonás, capítulo 3.
4: El Señor habló por segunda vez a Jonás.
5: Levántate y ve a la gran ciudad de Nínive y entrega el mensaje que te he dado.
4: Esta vez Jonás obedeció el mandato del Señor y fue a Nínive, una ciudad tan grande que tomaba 3 días recorrerla toda. El día que Jonás entró en la ciudad, proclamó a la multitud:
6: ¡Dentro de 40 días! ¡Nínive será destruida!
4: Entonces la gente de Nínive creyó el mensaje de Dios y desde el más importante hasta el menos importante declararon ayuno y se vistieron de tela áspera en señal de remordimiento. Cuando el rey de Nínive oyó lo que Jonás decía, bajó de su trono y se quitó sus vestiduras reales. Se vistió de tela áspera y se sentó sobre un montón de cenizas. Entonces el rey y sus nobles enviaron el siguiente decreto por toda la ciudad:
7: nadie puede comer ni beber nada, ni siquiera los animales de las manadas o de los rebaños. Tanto el pueblo como los animales tienen que vestirse de luto, y toda persona debe orar intensamente a Dios, apartarse de sus malos caminos y abandonar toda su violencia. ¿Quién sabe? Puede ser que todavía Dios cambie de parecer, contenga su ira feroz y no nos destruya.
4: Cuando Dios vio lo que habían hecho y cómo habían abandonado sus malos caminos, cambió de parecer y no llevó a cabo la destrucción con que los había amenazado.
3: Capítulo 4.
4: Este cambio de planes molestó mucho a Jonás y se enfureció. Entonces se le reclamó al Señor:
8: Señor, ¿no te dije antes de salir de casa que tú harías precisamente esto? Por eso huí a Tarsis. Sabía que tú eres un Dios misericordioso y compasivo, lento para enojarte y lleno de amor inagotable. Estás dispuesto a perdonar y no destruir a la gente. ¡Quítame la vida ahora, Señor! Prefiero estar muerto y no vivo si lo que yo predije no sucederá.
4: El Señor le respondió:
5: ¿Te parece bien enojarte por esto?
4: Entonces Jonás se fue al oriente de la ciudad e hizo una enramada. Luego se sentó bajo la sombra de la enramada, mientras esperaba ver lo que le acontecería a la ciudad. Ahora bien, el Señor Dios proveyó que una planta frondosa creciera allí y pronto extendió sus anchas hojas sobre la cabeza de Jonás y lo protegió del sol. Esto le trajo alivio y Jonás estuvo muy agradecido por la planta. Pero Dios también proveyó un gusano. Al amanecer del día siguiente, el gusano se comió el tallo de la planta, de modo que se marchitó. Así que cuando el sol se intensificó, Dios proveyó un viento abrasador del oriente para que soplara sobre Jonás. El sol pegó sobre su cabeza hasta que se sintió tan débil que deseaba morirse y exclamó:
8: ¡Es mejor morir que vivir así!
4: Entonces Dios le dijo a Jonás:
5: ¿Te parece bien enojarte porque la planta murió?
8: ¡Sí! ¡Estoy tan enojado que quisiera morirme!
4: Entonces El Señor le respondió:
9: Sientes lástima por una planta, aunque tú no hiciste nada para que creciera. Creció rápido y murió rápido. Pero Nínive tiene más de 120.000 habitantes que viven en oscuridad espiritual, sin mencionar todos los animales. ¿No debería yo sentir lástima por esta gran ciudad?

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Juan 1, verso 14, dice: y aquel verbo fue hecho carne y habitó entre nosotros, y vimos su gloria, gloria como la del unigénito Padre. Y dice: lleno de gracia y lleno de verdad. Oiga la palabra que usa: lleno de gracia y lleno de verdad. O sea que Juan dice: nosotros vimos la gloria del verbo, nosotros vimos su gloria, pero también vimos que vino lleno de gracia. Por eso fue que el ministerio de Jesús fue tan poderoso en la tierra y atacó las tinieblas directo. ¿Qué el ministerio de Jesús no hizo? Sanó a los enfermos, limpió la lepra, a los endemoniados lo libertó. No hay nada que el ministerio de Cristo no hizo a favor del hombre aquí en la tierra. Ahora, lo grande que Jesús dijo, que obras mayores nosotros haríamos, porque Él dejó su Espíritu Santo. O sea que, wow, Dios mío, ¿qué es esto? Que así como Jesús vino lleno de gracia, así está el Espíritu Santo en la tierra, lleno de gracia para con nosotros. Y sigue haciendo los mismos milagros. Sigue limpiando, sigue sanando, sigue restaurando, sigue quitando lepra, sigue libertando. Oh, gloria a Dios. Nosotros estamos bajo pura gracia, porque de su plenitud tomamos todos. Y gracia sobre gracia. Pues la ley por medio de Moisés fue dada, pero la gracia y la verdad vinieron a través de Jesucristo. Dios, a través de su Hijo Jesucristo, siempre ha querido mostrar su favor para con los hombres, mostrar su bondad, mostrar su misericordia. Por eso cuando este salmista David dice: el bien y la misericordia me seguirán. Y yo soy de los que digo que David, oiga bien, aunque vivió bajo la ley, David sintió, creyó, percibió y recibió lo que era la gracia. Porque él dijo: el bien y la misericordia a mí me van a seguir. Donde yo me mueve estará el bien, y donde yo me mueve estará la misericordia. ¿Y qué es la misericordia y el bien? Pura gracia. Y donde la iglesia se mueve hay pura gracia. Por eso dice: gracia sobre gracia. Cuando la iglesia conoce lo que es la gracia, se mueve en fe, se mueve en gloria, se mueve confiada, porque sabe que la gracia de Dios está sobre nosotros. No nos merecemos esto, pero Dios nos escogió. Y yo no tengo la culpa, usted no tiene la culpa. Dios fue quien le plació escogerlo a usted y escogerme a mí. Dios fue quien le plació traernos a nosotros aquí, porque si hubiera sido por nosotros, estuviéramos perdidos. Dice que estábamos muertos en delitos y pecados, y Él nos dio vida. A Él le plació en el cielo decir: yo quiero a Juana, yo quiero a Juan, yo quiero a Antonio, yo quiero a Ramona, yo quiero mostrar mi gracia sobre ellos. Pero ellos están perdidos en el pecado, pero mira lo hundido que están. Yo quiero mostrar mi gracia, yo quiero mostrar mi favor, quiero darle lo mío, quiero darle la bóveda del cielo, quiero poner mi favor en ellos. Por eso esos hombres de Dios, como José y como muchos hombres de Dios, las puertas se le abrieron porque estaban llenos de gracia. Y lo más grande que tiene un cristiano después de Dios, el Espíritu Santo. Padre, te amo. La salvación que dio su Hijo Jesucristo es la gracia de ellos derramada sobre nosotros. El que tiene gracia es irresistible. Ay, Padre, yo no quiero ser gracioso, yo quiero tener la gracia de Dios. Hay gente que buscan el favor de los hombres, pero no buscan el favor de Dios. Y el favor de Dios, nada se le puede negar en la tierra. El favor y la gracia abren puertas. El favor y la gracia, Dios mío, te llevan a lugares que tú nunca imaginaste. El favor y la gracia hacen que el más malo de la tierra te bendiga.

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1: Los hombres tendemos a suprimir los recuerdos y a borrar el pasado. Esto sucede sobre todo cuando los recuerdos no son útiles para resolver las necesidades y problemas del presente. Es por esto, por ejemplo, que no nos llama mucho la atención los álbumes y las galerías de fotos. Aún los recuerdos positivos, las hazañas, los logros, solemos olvidarlos y solo son recuerdos románticos y nostálgicos y no nos aportan con soluciones útiles para las circunstancias actuales. Por esta característica olvidadiza, propia en la mayoría de los hombres, tendemos a borrar nuestros recuerdos. Esto crea en nosotros la idea de que las mujeres exageran en el presente los recuerdos de las cosas pasadas, que siempre se ahogan en un vaso de agua o que inventan problemas porque para ellas el presente está interconectado con el pasado. ¿Por qué los hombres borramos los recuerdos? Porque es una forma de enfocarnos hacia el futuro, incluso de ser optimistas. Los hombres creemos que haciendo caso omiso a los asuntos del pasado, estos se resolverán por sí solos y nos liberaremos de ese peso para seguir avanzando. Si los recuerdos son vergonzosos, comprometedores, degradantes, caóticos, inexplicables, los hombres tendemos a suprimirlos con mayor rapidez porque no queremos admitir ni mostrar vulnerabilidad. Esto, en cambio, fastidia a una mujer. En consecuencia, los hombres necesitamos recordar que las cosas no se arreglan por sí solas. Bueno, ¿qué hacer frente a la realidad olvidadiza de los hombres? Escribe una hoja de vida donde consten tus principales logros. Con la ayuda de tu esposa, de tu mamá, de tu amiga, de tu hermana, elabora una lista de cosas que fueron desagradables para ellas. Desempolva un álbum familiar o de tu empresa y date un recorrido por el pasado. Te ayudará a ver algunos pendientes por resolver o por celebrar y te impulsará con más fuerza y entusiasmo hacia tu futuro.
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0: sangre corría como agua por las gradas del templo. Miles y miles de judíos perecieron. Por sobre el ruido de la batalla, se oían voces que gritaban:
1: ¡Ishabod! ¡La gloria se alejó!
0: Tito vio que era imposible contener el furor de los soldados, enardecidos por la lucha, y con sus oficiales se puso a contemplar el interior del sagrado edificio. Su esplendor los dejó maravillados, y como él notase que el fuego no había llegado aún al lugar santo, hizo un postrer esfuerzo para salvarlo, saliendo precipitadamente y exhortando con energía a los soldados para que se empeñasen en contener la propagación del incendio. El centurión Liberalis hizo cuanto pudo con su insignia de mando para conseguir la obediencia de los soldados, pero ni siquiera el respeto al emperador bastaba ya para apaciguar la furia de la soldadesca contra los judíos y su ansia insaciable de saqueo. Todo lo que los soldados veían en torno suyo estaba revestido en oro y resplandecía a la luz siniestra de las llamas, lo cual les hacía suponer que habría en el santuario tesoros de incalculable valor. Un soldado romano, sin ser visto, arrojó una tea encendida entre los goznes de la puerta y en breves instantes todo el edificio era presa de las llamas. Los oficiales se vieron obligados a retroceder ante el fuego y el humo que los cegaba, y el noble edificio quedó entregado a su fatal destino. Destruido el templo, no tardó la ciudad entera en caer en poder de los romanos.
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2: Se quedan abajo.
3: Aumenta los estilos de vida permisivos. Burlas a la Biblia.
4: ¿Desearía que fueras a la iglesia con nosotros?
3: ¿Iglesia? Prefiero jugar golf en el día más sagrado de la semana.
2: Ay, hasta que veo un personaje como yo, apuesto que le pasan cosas buenas.
4: Pero cielo, con los problemas en el Medio Oriente y otros malos presagios, el día del juicio caerá sobre nosotros.
3: ¿El día del juicio? Tranquila, Helen. Los científicos demostraron que la religión es solo una superstición. Lo siento, pero lo único por lo que rezo es porque tengas piedad con la tarjeta de crédito.
4: Señor Thompson, ¿y si su esposa llegara a descubrirlo?
3: Son tiempos modernos, todo el mundo lo hace.
2: ¿A dónde fue mi conductor cristiano?
5: ¡Mi piadoso esposo desapareció!
4: ¡El bebé que elegí para bautizar desapareció! Señor Thompson, ¿qué es lo que está pasando?
2: Es el día del juicio final, sí, Shauna. Los virtuosos se han ido al cielo y todos los demás nos quedamos abajo.
6: ¿Abajo? ¿Dónde he oído eso antes? ¡Está por todas partes!
3: ¡Qué tontos fuimos! Y como rechazamos a Dios, técnicamente aceptando a Satanás, debemos sufrir el apocalipsis.
5: Creí que todas las religiones eran un camino a Dios. ¡Era un error!
4: ¡Ay, por qué puse mi fe en la ciencia y la tecnología!
5: ¡Ay, por qué decidí ser gay!

0: y tus enfermedades se fueron en el nombre de Jesús.
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2: De seguro que ya escuchaste que Jesús dijo: vendrán muchos en mi nombre y a muchos engañarán, pues ya muchos han sido engañados. Oiréis de guerra y rumores de guerra, pues ya hemos tenido guerras, pero no os turbéis, porque es necesario que esto acontezca. Lo importante, mi amigo, es que debes estar preparado para el rapto de la iglesia. Hola, yo soy Almeida, educando.
3: Jesús les dijo: no he venido a llamar a justos, sino a pecadores. En Juan 6:37, al que a mí viene no le echo fuera. Y en Lucas 7, versos 48 y 50, Jesús dijo a la mujer: tus pecados te son perdonados, tu fe te ha salvado, ve en paz. La reflexión de hoy se titula Tal como soy, primera parte. Charlotte Elliot, artista inglesa del siglo XIX, tenía un don especial para la música y la poesía. Alabada por sus talentos, apreciaba los placeres de la vida mundana, pero a la edad de 32 años, una enfermedad degenerativa trastornó su vida. A partir de entonces, los dolores, la discapacidad y la dependencia fueron su porción diaria. Se sumió en la desesperación y la rebeldía. Si Dios me amara, no me trataría así, pensaba. Un amigo de la familia, el evangelista César Malan, fue a su casa. Mientras comían, preguntó a Charlotte si era cristiana. Ella respondió con insolencia: métase en sus asuntos. Los días pasaban, pero el malestar de Charlotte no se apaciguaba. Entonces decidió ir a ver a César Malan. Le pidió perdón por su forma de hablar insolente y reconoció que le gustaría ir a Jesucristo, pero no sabía cómo. ¿Tenía que volverse buena y hacer progresos espirituales? César Malan la miró y le respondió simplemente: vaya a Jesús tal como es, con sus luchas, sus temores, su resentimiento, su orgullo, su vergüenza. Estas palabras tan sencillas produjeron un efecto liberador en Charlotte, quien llevó al Señor la carga de sus pecados y a cambio recibió una paz y un gozo que nunca antes había experimentado. Su enfermedad y su discapacidad continuaron, pero su vida cambió totalmente. Unos años más tarde, aquellas palabras de César Malan le inspiraron el cántico Tal como soy. Sobre esta historia continuaremos en nuestro próximo programa.
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1: En Efesios 1, 4 y 5 leemos: en amor nos predestinó para ser adoptados. Todos tenemos la necesidad de pertenecer o ser parte de una familia. Un pastor señaló: conozco parejas cuyos corazones anhelan enfocar su amor en un pequeñín, pero el pequeñín no llega. Cuando estas parejas encuentran hijos e hijas para adoptar, no les dicen que tienen que estar a la altura de sus expectativas si quieren seguir siendo parte de la familia. No existe nada como tres strikes y te devuelvo a la agencia. No, los aceptan con los brazos abiertos y corazones llenos de alegría porque los aman. Los llevan a su hogar para siempre, les dan el apellido familiar y los convierten en herederos legítimos. Antes que ni siquiera supiéramos que necesitábamos de Dios, Él nos predestinó para ser adoptados como hijos e hijas suyos por medio de Jesucristo. Los padres terrenales se divorcian, siguen por caminos separados y comienzan nuevas familias, pero Dios no. Jamás tendrás que preocuparte por tu posición y relación con Él. Independientemente de la raza, el color, el credo o los antecedentes, cuando te arrepientes y aceptas a Cristo como tu Salvador, tu adopción se vuelve vinculante y permanente. Eres parte de su familia. Y para probarlo, en Romanos 8:16 dice: el Espíritu mismo le asegura a nuestro espíritu que somos hijos de Dios. ¿Te das cuenta de lo que eso significa? Nunca más tienes que ir por la vida sintiéndote intimidado o temeroso, ni vivir bajo una nube de condenación, porque eres un

0: hijo o una hija de Dios y coheredero con Cristo. La palabra heredero significa que puedes reclamar todas las bendiciones y los beneficios que Cristo compró por ti en la cruz, cada una de ellas, sin excepción.
1: El profesor va sentado en un tren junto a un campesino. Como está aburrido, el profesor le propone un juego para pasar el rato. Te hago una pregunta. Si no sabes la respuesta, me das $5. Luego, tú me haces una pregunta. Si yo no la sé, te doy $500. ¿Te parece? El campesino acepta. El profesor empieza. ¿Cuál es la distancia entre la Tierra y la Luna? El campesino no responde. Solo saca $5 de su bolsillo y se los da al profesor. Luego, el campesino le hace su pregunta. ¿Qué animal tiene 3 patas al subir una montaña y 4 al bajarla? El profesor se queda pensando. Piensa mucho, anota, busca en sus libros, pero no encuentra la respuesta. Así que le da $500 al campesino. El campesino guarda el dinero y se recuesta para dormir. El profesor no puede con la curiosidad. Lo despierta y le pregunta, «Oye, ¿cuál es la respuesta?». El campesino, sin decir nada, saca $5, se los da al profesor y vuelve a dormir.
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0: Moraleja, no subestimes a alguien solo por su apariencia. La inteligencia no siempre se ve, pero se siente en el bolsillo.
1: No dudes, Dios sigue haciendo milagros. Escucha esto.
2: Cuando nace mi hijo, le dio cáncer terminal. Lo desahuciaron. Me dijeron, ya no se puede hacer nada. Se infló, se hinchó, se puso todo morado. Estaba en Houston, en uno de los mejores hospitales del cáncer. Yo lloré por los pasillos del hospital y le gritaba a Dios que por qué. Le decía, pero ¿por qué? Empecé a reclamarle a Dios, cosa que yo no tenía por qué reclamarle, porque Dios es soberano y Él sabe lo que hace. Yo me desmoroné por completo. Una noche desgarrado, me fui a la iglesia y le dije al Señor, Señor, está bien, llévate a mi hijo, pero quítame este dolor que yo siento. Yo no quiero sentir este dolor tan profundo de perder a mi hijo. Entonces yo orando en ese cuarto, Dios me quitó un peso encima. La tristeza se me fue, sentí paz. Me levanté y acepté que mi hijo había muerto. De ahí me fui al hospital porque me tenían que entregar el niño. Entré, mi sorpresa fue que yo encontré a mi niño sentado en las piernas de mi esposa jugando con él. Y yo me asombré y le dije que qué había pasado. Le dije a mi esposa, ella me dijo, no sé. Le quitaron la máquina y van a venir por el cuerpo apenas, pero se fueron y abrió sus ojos el niño. Ya venían por los que venían para llevarse el cuerpo y lo vieron despierto y se fueron asustados. Como 5 o 6 médicos toda la noche estuvieron haciendo exámenes tras exámenes tras exámenes. Y al siguiente día por la mañana vino la doctora y me dijo, señor Valdés, quiero hablar con usted. Me dijo, mire, yo no sé, pero su hijo ayer a las 5 de la tarde no tenía vida. Los doctores que vinieron son los mejores doctores del cáncer de Houston. Dijo, hemos revisado al niño de todas partes y parece como que nunca ha existido cáncer en su cuerpo. Dios se mueve en medio de lo imposible.
3: Créelo.

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0: ¿Sabías que la Biblia dice así?
1: El pastor Almeida te lo dirá.
0: El texto bíblico de hoy.
2: La Biblia dice:
3: cuando el encarnecedor es castigado, el simple se hace sabio. Y cuando se le amonesta al sabio, aprende ciencia. Proverbios capítulo 21, versículo 11.
4: Así dice la Biblia.
0: Este fue el versículo bíblico de hoy.

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1: Escuchen, hijos míos.
2: Hoy presentamos
3: La carta del apóstol Pablo a los Romanos, capítulo 1.
4: Yo, Pablo, esclavo de Cristo Jesús y elegido por Dios para ser apóstol y enviado a predicar su buena noticia, escribo esta carta. Dios prometió esa buena noticia hace tiempo por medio de sus profetas en las Sagradas Escrituras. La buena noticia trata de su Hijo en su vida terrenal. Él fue descendiente del rey David y quedó demostrado que era el Hijo de Dios cuando fue resucitado de los muertos mediante el poder del Espíritu Santo. Él es Jesucristo, nuestro Señor. Por medio de Cristo, Dios nos ha dado a nosotros como apóstoles el privilegio y la autoridad de anunciar por todas partes a los gentiles lo que Dios ha hecho por ellos, a fin de que crean en Él y lo obedezcan, lo cual dará gloria a su nombre. Ustedes están incluidos entre los gentiles que fueron llamados a pertenecer a Jesucristo. Les escribo a todos ustedes, los amados de Dios que están en Roma y son llamados a ser su pueblo santo. Que Dios nuestro Padre y el Señor Jesucristo les den gracia y paz. Ante todo les digo que mediante Jesucristo le doy gracias a mi Dios por todos ustedes, porque en todas partes del mundo se habla de la fe que tienen en Él. Dios sabe cuántas veces los recuerdo en mis oraciones. Día y noche hago mención de ustedes y sus necesidades delante de Dios, a quien sirvo con todo mi corazón, anunciando la buena noticia acerca de su Hijo. Algo que siempre pido en oración es que, Dios mediante, se presente la oportunidad de ir por fin a verlos, pues tengo muchos deseos de visitarlos para llevarles algún don espiritual que los ayude a crecer firmes en el Señor. Cuando nos encontremos, quiero alentarlos en la fe, pero también me gustaría recibir aliento de la fe de ustedes. Quiero que sepan, amados hermanos, que me propuse muchas veces ir a visitarlos, pero hasta el momento me vi impedido. Mi deseo es trabajar entre ustedes y ver frutos espirituales, tal como he visto entre otros gentiles, pues siento una gran obligación, tanto con los habitantes del mundo civilizado como con los del resto del mundo, con los instruidos y los incultos por igual. Así que estoy ansioso por visitarlos también a ustedes, que están en Roma, para predicarles la buena noticia. Pues no me avergüenzo de la buena noticia acerca de Cristo, porque es poder de Dios en acción para salvar a todos los que creen, a los judíos primero y también a los gentiles. Esa buena noticia nos revela cómo Dios nos hace justos ante sus ojos, lo cual se logra del principio al fin por medio de la fe. Como dicen las Escrituras,
5: es por medio de la fe que el justo tiene vida.
4: Pero Dios muestra su ira desde el cielo contra todos los que son pecadores y perversos, que detienen la verdad con su perversión. Ellos conocen la verdad acerca de Dios, porque Él se la ha hecho evidente. Pues desde la creación del mundo, todos han visto los cielos y la tierra, por medio de todo lo que Dios hizo. Ellos pueden ver a simple vista las cualidades invisibles de Dios, su poder eterno y su naturaleza divina. Así que no tienen ninguna excusa para no conocer a Dios. Es cierto, ellos conocieron a Dios, pero no quisieron adorarlo como Dios ni darle gracias. En cambio, comenzaron a inventar ideas necias sobre Dios. Como resultado, la mente les quedó en oscuridad y confusión. Afirmaban ser sabios, pero se convirtieron en completos necios. Y en lugar de adorar al Dios inmortal y glorioso, rindieron culto a ídolos que ellos mismos se hicieron con forma de simples mortales, de aves, de animales de cuatro patas y de reptiles. Entonces, Dios los abandonó para que hicieran todas las cosas vergonzosas que deseaban en su corazón. Como resultado, usaron sus cuerpos para hacerse cosas viles y degradantes entre sí. Cambiaron la verdad acerca de Dios por una mentira, y así rindieron culto y sirvieron a las cosas que Dios creó, pero no al Creador mismo, quien es digno de eterna alabanza. Amén. Por esa razón, Dios los abandonó a sus pasiones vergonzosas. Aún las mujeres se rebelaron contra la forma natural de tener relaciones sexuales, y en cambio, dieron rienda suelta al sexo unas con otras. Los hombres, por su parte, en lugar de tener relaciones sexuales normales con la mujer, ardieron en pasiones unos con otros. Los hombres hicieron cosas vergonzosas con otros hombres, y como consecuencia de ese pecado, sufrieron dentro de sí el castigo que merecían. Por pensar que era una tontería reconocer a Dios, Él los abandonó a sus tontos razonamientos y dejó que hicieran cosas que jamás deberían hacerse. Se llenaron de toda clase de perversiones, pecados, avaricia, odio, envidia, homicidios, peleas, engaños, conductas maliciosas y chismes. Son traidores, insolentes, arrogantes, fanfarrones y gente que odia a Dios. Inventan nuevas formas de pecar y desobedecen a sus padres. No quieren entrar en razón. No cumplen lo que prometen. Son crueles y no tienen compasión. Saben bien que la justicia de Dios exige que los que hacen esas cosas merecen morir. Pero ellos igual las hacen. Peor aún, incitan a otros a que también las hagan.

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1: Escuchen, hijos míos.

0: la tabla, lo que te dicen, o quieres lo santo o quieres vivir en la sinvergüenzada. ¿A quién es el que no le gusta estos mensajes? A los que andan pecando, los que andan en pecado. Cuando les hablan de santidad, hay iglesias que le dicen: no oigan a ese hombre, no me oigan, a mí no me importa. Pero con cuatro adulterios no te vas al cielo, con fornicación no te vas al cielo, con pecado de lascivia no te vas al cielo. Es arrepentido, es convertido, es transformado por el poder de la palabra de Dios. Hoy la gente no quiere oír: no le des lo santo a los perros. ¿Por qué? A la gente les ofende el mensaje de santidad en este tiempo, porque la iglesia se volvió mundana. Yo tengo más
1: pruebas. Es la una con 30 minutos.
0: Pero el diablo no me ha puesto cíper en esta boca. Alabo la gloria de Dios. Él está aquí para siempre. Su presencia está conmigo.

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0: Jesús enseñó que los misericordiosos son bendecidos. Como cristianos, debemos ser personas de abundante misericordia. Santiago ilustró la fe verdadera y dijo: si un hermano o una hermana están desnudos y tienen necesidad del mantenimiento de cada día, y alguno de vosotros les dice: id en paz, calentaos y saciaos, pero no les dais las cosas que son necesarias para el cuerpo, ¿de qué aprovecha? Así también la fe, si no tiene obras, es muerta en sí misma. Permita que la misericordia sea un sello de su vida.
1: Un mosaico de paisajes, culturas y promesas. Desde Jerusalén, la ciudad eterna, cuna de reyes y profetas, hasta la pintoresca Galilea, tierra de luz y esperanza. En el Mediterráneo, ciudades como Jope susurran el eco de visiones y cambios, donde olas y profecías han convergido por milenios. Cesarea se convirtió en la puerta a los gentiles. Turquía guarda las siete iglesias del Apocalipsis. En la antigua Grecia, Pablo anunció al Dios desconocido, y en Roma, los mártires encendieron la llama del Evangelio con su sangre. Exploremos juntos y descubramos algunos de los datos más interesantes y extraordinarios de la tierra de la Biblia. Corinto. Entre el puerto y las cartas de Pablo. En el istmo que une la Grecia continental con el Peloponeso, se encontraba Corinto, una de las ciudades más ricas y cosmopolitas del mundo antiguo. Gracias a sus dos puertos, Lequeo, hacia el Adriático, y Cencreas, hacia el Egeo, se convirtió en un nodo comercial que conectaba Oriente y Occidente. Su prosperidad atrajo mercaderes, filósofos y peregrinos, pero también fama de desenfreno, alimentada por el culto a Afrodita y la vida portuaria. El libro de los Hechos relata que Pablo llegó a Corinto en su segundo viaje misionero. Allí permaneció 18 meses, enseñando con perseverancia en la sinagoga y luego en casas particulares. Su labor dio origen a una comunidad cristiana diversa, compuesta por judíos y gentiles, ricos y esclavos, que reflejaba la comprensión

0: un mosaico de paisajes, culturas y promesas. Desde Jerusalén, la ciudad eterna, cuna de reyes y profetas, hasta la pintoresca Galilea, tierra de luz y esperanza. En el Mediterráneo, ciudades como Jope susurran el eco de visiones y cambios, donde olas y profecías han convergido por milenios. Cesarea se convirtió en la puerta a los gentiles. Turquía guarda las siete iglesias del Apocalipsis. En la antigua Grecia, Pablo anunció al Dios desconocido, y en Roma, los mártires encendieron la llama del Evangelio con su sangre. Exploremos juntos y descubramos algunos de los datos más interesantes y extraordinarios de la tierra de la Biblia, Éfeso, donde la fe desafió a Artemisa. A orillas del mar Egeo, en la actual Turquía, floreció Éfeso, una de las metrópolis más grandes del mundo antiguo. Famosa por su puerto y por el majestuoso templo de Artemisa, considerado una de las siete maravillas del mundo, fue un centro de comercio, religión y cultura que atraía multitudes de todo el Imperio Romano. El libro de los Hechos relata cómo Pablo permaneció allí por varios años durante su tercer viaje misionero. Predicó con tanto impacto que muchos abandonaron la magia y el culto pagano, quemando públicamente sus libros de artes ocultas. Aquello provocó un gran avivamiento, pero también disturbios. Los plateros, que fabricaban estatuillas de Artemisa, vieron peligrar su negocio y arrastraron a la ciudad a una revuelta que llenó el teatro de gritos en defensa de la diosa. Desde Éfeso, Pablo escribió cartas fundamentales, fortaleciendo a las iglesias nacientes y consolidando la enseñanza cristiana. Más tarde, también se enviaría a esta comunidad una de las siete cartas del Apocalipsis, exhortándola a no perder su primer amor. Hoy, entre calles de mármol y la grandeza en ruinas del teatro, Éfeso recuerda aquel choque entre la fe naciente y el poder de los cultos imperiales.
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0: Gracias, Señor.
1: Detente, presta atención. Te ofrecemos otro corto mensaje que ya pocos predican. Escucha este.
2: El mundo está entrando a la iglesia porque es la verdad. El mundo está entrando. Las modas, el pecado, hasta los mismos hermanos, extrañas formas de actuar. La imponencia, el orgullo, la maldad, el pecado, la avaricia, el desorden y la mentira, el engaño se han metido en la iglesia. Muchos creen que Dios está agradado. A Dios no se le agrada con una fachada. A Dios no se le agrada con exterioridades. Dios mira el corazón de aquellos que proclaman su nombre y que dicen vivir para Él. Si no aman la santidad, lárguense de aquí. Váyanse. Váyanse a meter a un club de locos con Biblia. Vayan a meterse a cualquier congregación donde permiten el incesto, donde permiten el adulterio abiertamente, donde permiten una vida de caliche y un idioma extraño, donde permiten una vida obscena y extraña, donde toleran todo, donde hay maldad. Y si Dios no nos ha matado hoy, es por misericordia. Retuérzase en la silla, ya es tiempo. Incomódese con esta palabra. Si vas a ser evangélico, defínete. Y si vas a ser amelcochero, declárate.
1: El liberalismo, el deterioro y la corrupción espiritual están inundando muchas congregaciones. Arrepiéntete y prepárate para el rapto de la iglesia. Estás advertido.
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1: La valiosa lección de un sabio. Un día, un hombre le preguntó a un sabio: Maestro, ¿cuál es el mayor error que cometemos todas las personas? Y este le contestó: El mayor error de las personas es que no saben valorar las cosas. Valoran el dinero cuando éste les hace falta. Valoran su salud cuando ya están enfermos. Valoran la vida cuando ya no les queda mucho tiempo. Valoran el calor cuando hace mucho frío y desean que haga frío en un día caluroso. Valoran a sus familiares cuando estos se van de este mundo y desean con todo el corazón retroceder en el tiempo para abrazarlos una vez más. Se quejan de sus hijos cuando son niños y cuando crecen quieren que vuelvan a ser niños otra vez. Pierden la salud para ganar dinero, pero pagan dinero para recuperar su salud. Viven preocupados del mañana y se olvidan del hoy, y al final no viven ni el hoy ni mañana. En pocas palabras, las personas tienen la mala costumbre de valorar las cosas importantes en su ausencia. Nos quejamos constantemente de todo lo que nos falta y olvidamos disfrutar de todo lo que nos sobra y tenemos a nuestro alrededor. Por eso, la vida no se pierde cuando dejas de respirar, sino cuando dejas de ser feliz. Se pierde cuando quieres vivir la vida de otros y no la tuya. Se pierde cuando criticas los errores de otros y no mejorando los tuyos. Se pierde cuando te lamentas a cada momento por haber fracasado y no buscando soluciones para poder triunfar. Se pierde cuando te la pasas envidiando a los demás y no superándote a ti mismo. Se pierde cuando te enfocas solo en las cosas negativas y dejas de disfrutar las cosas buenas. Por eso, siempre es importante recordar que la vida es un regalo precioso y fugaz, y que la verdadera plenitud radica en encontrar la felicidad en cada momento, en cada experiencia y cada etapa de nuestra vida, y en ser fieles a nosotros mismos mientras recorremos nuestro propio camino. Moraleja: a veces las personas le pedimos a Dios que mejore nuestra vida, que mejore nuestra situación, sin pensar que en alguna parte del mundo hay personas también pidiendo estar en nuestra condición. No sabemos lo afortunados que somos, y eso deberíamos tener siempre en cuenta. Quizás no tengas la vida que soñaste, pero posiblemente tienes la vida que otros sueñan tener. Por eso es importante agradecer y valorar todo lo que tenemos, por muy pequeñas que parezcan, porque después de todo, nadie sabe lo que puede traer el mañana. Tal como decía William Shakespeare: siempre que la vida me trata mal, me siento feliz. ¿Sabes por qué? Que los problemas no son eternos, siempre tienen una solución. Lo único que no se resuelve es la muerte.
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0: Veamos. La inteligencia sin amor te hace perverso. La justicia sin amor te hace implacable. La diplomacia.
1: Son las 2:30.
0: El éxito sin amor te hace arrogante. La riqueza sin amor te hace avaro. La docilidad sin amor te hace servil. La pobreza sin amor te hace orgulloso. La belleza sin amor te hace ridículo. La verdad sin amor te hace hiriente. La autoridad sin amor te hace tirano. El trabajo sin amor te hace esclavo. La sencillez sin amor te hace indiferente. La ley sin amor te hace dictador. La política sin amor te hace ególatra. La fe sin amor te hace fanático. La convivencia sin amor se vuelve tortura. La vida sin amor no tiene sentido. Hola, ¿qué tal? Yo soy Almeida, educando.
2: Todos hemos escuchado que los opuestos se atraen, pero se ha preguntado por qué.
3: La cosa más grande que aprendí en mi matrimonio es que Dios, para cuidarme, me puso al lado de Karen. Ella es diferente a mí en muchas formas, pero juntos somos más efectivos que separados.
2: ¿Se ha dado cuenta que continuamente somos atraídos hacia alguien que es muy diferente a nosotros? Al principio, esa es una gran cosa, pero después de que nos casamos, esas diferencias tienden a molestarnos. Es importante que aprendamos a entender a nuestros cónyuges. Recuerdo hace algunos años, mi esposa Bárbara y yo tomamos una prueba de personalidad. Descubrimos que ella y yo teníamos facetas diferentes en nuestra personalidad. Así como es importante entendernos el uno al otro, nos dimos cuenta que también era importante apreciar nuestras diferencias. Hay cosas que como familia no habríamos podido lograr individualmente, pero los dos, sumando fuerzas, las hemos conquistado. Un pensamiento final. Tú puedes ser muy diferente de lo que es tu cónyuge. La clave es entender y apreciar esas diferencias.

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2: En el pasado, la ausencia del papá se excusaba por el trabajo que debía realizar fuera de casa. Pero lo cierto es que ahora, en muchos casos, ambos padres trabajan fuera del hogar. Por esta razón, más que nunca debemos complementarnos y estar muy presentes en la vida de los hijos para ayudarlos en su educación y formación. No basta con ser proveedores. Algunos padres tienen la creencia de que comprar todo lo que piden y necesitan sus hijos es suficiente para ser responsables. Sin embargo, es la calidad de la relación y el interés por nuestros hijos lo que nos convierte en padres presentes y comprometidos. Nunca es tarde para acercarnos a nuestros hijos de una forma intencional y sincera. Conozca el corazón de sus hijos. Le habla Sixto Porras de Enfoque a la Familia.
3: Escucha esto.
4: Escucha otra reflexión.
3: ¿Sabías que un elefante adulto puede romper sus cadenas en segundos, pero no lo hace? Desde pequeños, los elefantes son atados con una cuerda o una estaca. Intentan escapar una y otra vez, pero son pequeños. No tienen fuerza suficiente. Con el tiempo, dejan de intentarlo. Años después, ya adultos, podrían romper esa cuerda sin esfuerzo, pero no lo hacen. ¿Por qué? Porque en su mente aún creen que no pueden. Están atrapados, sí, pero no por la cuerda, sino por un recuerdo. Así vivimos muchos, atados a un pasado que ya no existe, a creencias viejas, a voces que nos dijeron no puedes, a errores que ya pagamos, a límites que solo están en nuestra cabeza. El elefante no necesita más fuerza, solo necesita cuestionar su historia. Moraleja, no subestimes el poder de lo que crees sobre ti. A veces el obstáculo no está afuera, sino en lo que aprendiste a aceptar como normal. ¿Y si hoy es el día en que pruebas tu fuerza? El día en que tiras y descubres que ya no estás atado. Porque el verdadero cambio no empieza en las cadenas. Empieza en tu mente.
5: Una pregunta.
6: ¿Sí?
5: ¿Cuándo me vas a pagar el dinero que te presté?
6: ¿Cuál dinero?
5: Los 12 mil que te presté para reparar tu carro. Fue hace un mes. ¡Págame!
6: ¡Ah, sí! No tengo ni un peso para pagarte. Dios mío. Ay, amor. Espérame. ¡Ah, no! ¡Sí tengo! Mira. Mira. 4,500 de tu universidad la semana pasada. 2,300 tus tacones antier en el mall. 4,600 gimnasio y entrenador. De un mes. 7,900 los tres vestidos y las sandalias que te compré la semana antepasada, siempre en el mall. 309 tu plan de teléfono. 3,500 en el salón de belleza. Tu pelito y tus uñas. 9,133 la cuota de tu carro que yo te estoy pagando. Suman 31,542. ¿Cuánto me prestaste? 12,000, ¿verdad? Menos 12,000. Hay un saldo de 19,542. Eso me debes. Págame. Apúrate. Esto me restas. 19,542. Págame. ¿Sabes cuánto tienes acá? 500, 1,000, 1,500. 1,600, 610, 630, 640, 650, 670, 1,680. Tomaré esto como un adelanto. Aún me restas 17,862. ¿Cuándo me lo vas a pagar? Tomaré esto como un adelanto. Aprende algo. Las parejas no se prestan dinero, se ayudan entre sí.
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3: La Biblia dice:
4: pacientemente esperé a Jehová, y se inclinó a mí, y oyó mi clamor.
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0: y me hizo sacar del pozo de la desesperación, del lodo cenagoso. Puso mis pies sobre peña y enderezó mis pasos. Salmo capítulo 40, versículos 1 y 2.
1: Así dice la Biblia.
2: Este fue el versículo bíblico de hoy.
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2: Hoy presentamos
3: Los Hechos de los Apóstoles, capítulo 18.
4: Después Pablo salió de Atenas y fue a Corinto. Allí conoció a un judío llamado Aquila, nacido en la región del Ponto, quien estaba recién llegado de Italia junto con su esposa, Priscila. Habían salido de Italia cuando Claudio César deportó de Roma a todos los judíos. Pablo se quedó a vivir y a trabajar con ellos, porque eran fabricantes de carpas al igual que él. Cada día de descanso, Pablo se encontraba en la sinagoga tratando de persuadir tanto a judíos como a griegos. Después de que Silas y Timoteo llegaron a Macedonia, Pablo pasó todo el tiempo predicando la palabra. Testificaba a los judíos que Jesús era el Mesías. Pero cuando ellos se opusieron y lo insultaron, Pablo se sacudió el polvo de su ropa y dijo:
5: La sangre de ustedes está sobre sus propias cabezas. Yo soy inocente. De ahora en adelante, iré a predicar a los gentiles.
4: Entonces salió de allí y fue a la casa de Ticio Justo, un gentil que adoraba a Dios y que vivía al lado de la sinagoga. Crispo, el líder de la sinagoga, y todos los de su casa creyeron en el Señor. Muchos otros en Corinto también escucharon a Pablo, se convirtieron en creyentes y fueron bautizados. Una noche, el Señor le habló a Pablo en una visión y le dijo:
6: No tengas miedo. Habla con libertad. No te quedes callado, pues yo estoy contigo y nadie te atacará ni te hará daño, porque mucha gente de esta ciudad me pertenece.
4: Así que Pablo se quedó allí un año y medio enseñando la palabra de Dios. Cuando Galión llegó a ser gobernador de Acaya, unos judíos se levantaron contra Pablo y lo llevaron ante el gobernador para juzgarlo. Acusaron a Pablo de persuadir a la gente a adorar a Dios en formas contrarias a nuestra ley. Pero justo cuando Pablo comenzó a defenderse, Galión se dirigió a los acusadores de Pablo y dijo:
7: Escuchen, ustedes judíos. Si aquí hubiera alguna fechoría o un delito grave, yo tendría una razón para aceptar el caso. Pero dado que es solo un asunto de palabras y nombres y de su ley judía, resuélvanlo ustedes mismos. Me niego a juzgar tales asuntos.
4: Así que los expulsó de la corte. Entonces la multitud agarró a Sóstenes, el líder de la sinagoga, y lo golpeó allí mismo en la corte. Pero Galión no le dio a eso ninguna importancia. Después Pablo se quedó en Corinto un tiempo más. Luego se despidió de los hermanos y fue a Cencrea, que quedaba cerca. Allí se rapó la cabeza según la costumbre judía en señal de haber cumplido un voto. Después se embarcó hacia Siria y llevó a Priscila y a Aquila con él. Primero se detuvieron en el puerto de Éfeso, donde Pablo dejó a los demás. Mientras estuvo en Éfeso, fue a la sinagoga para razonar con los judíos. Le pidieron que se quedara más tiempo, pero él se negó. Al irse, sin embargo, dijo:
5: Si Dios quiere, regresaré.
4: Entonces zarpó de Éfeso. La siguiente parada fue en el puerto de Cesarea. De allí subió y visitó a la iglesia de Jerusalén y luego regresó a Antioquía. Después de pasar un tiempo en Antioquía, Pablo regresó por Galacia y Frigia, donde visitó y fortaleció a todos los creyentes. Mientras tanto, un judío llamado Apolos, un orador elocuente que conocía bien las Escrituras, llegó a Éfeso desde la ciudad de Alejandría en Egipto. Había recibido enseñanza en el camino del Señor y les enseñó a otros acerca de Jesús con espíritu entusiasta, con precisión. Sin embargo, él solo sabía acerca del bautismo de Juan. Cuando Priscila y Aquila lo escucharon predicar con valentía en la sinagoga, lo llevaron aparte y vino de Dios con aún más precisión. Apolos pensaba ir a Acaya, y los hermanos de Éfeso lo animaron para que fuera. Les escribieron a los creyentes de Acaya para pedirles que lo recibieran. Cuando Apolos llegó, resultó ser de gran beneficio para los que, por la gracia de Dios, habían creído. Refutaba a los judíos en debates públicos con argumentos poderosos. Usando las Escrituras, les explicaba que Jesús es el Mesías.

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Corintios, capítulo 16, verso 9. Oiga lo que dice Pablo. Porque se me ha abierto una puerta grande y eficaz, y muchos son los adversarios. Oiga lo que dice Pablo. Se me abrió una puerta grande y se me abrió una puerta eficaz. ¿Y qué era lo que hacía Pablo? Vendía comida. Pablo agregaba con construcción. Pablo era doctor, era ingeniero. ¿Qué es lo que era Pablo? Predicador. Y oiga lo que dice Pablo. Se me abrió una puerta grande y eficaz. Y dice, y muchos son los adversarios. Porque te voy a decir una cosa. La señal más grande que usted y yo tenemos de que hay una puerta abierta grande es las batallas y las luchas y los adversarios que se levantan. ¿Tú quieres saber si Dios está contigo? Mira a tu alrededor los adversarios que tú tienes. ¿Tú quieres saber si hay una puerta abierta para ti, para tu iglesia, pastor? Mira a ver los adversarios, la persecución, el levantamiento que tú tienes. Esto te da una señal de que haga un culto evangélico grande. Oiga bien, que la gente dance, que la gente se goce, que la gente hable en lengua. Haga una fiesta pentecostal. ¿Sabe por qué? Porque los adversarios te están diciendo, la vicisitud de la oposición te está diciendo, ¿sabe lo que te está diciendo? Que la puerta que se abrió es grande, que la puerta que se abrió es poderosa, que la puerta que se abrió. Cuando usted siente esa guerra y usted siente esa lucha y usted siente esa persecución y usted siente que el mundo espiritual está revolteado en contra de usted, o usted no la siente, usted no siente esa lucha espiritual. Y porque hay gente, el muerto no siente nada, hay gente que está muerto y como está muerto no siente nada. Por eso aquí no se están buscando los fuertes, aquí se están buscando los débiles. Lo voy a volver a repetir, vas a caer. Aquí no se buscan los fuertes, aquí se buscan los débiles. Porque el Señor le dijo a Pablo, bástate mi gracia, porque mi poder se perfecciona, no en la fuerza, mi poder se perfecciona en la debilidad. ¿Cuántos dicen amén en esta hora? La iglesia de Filadelfia era una iglesia débil en lo material, pero en esa debilidad material, en esa debilidad, en esa carencia económica, el poder de Dios se manifestó. En tu carencia, en tu debilidad, el poder de Dios se va a manifestar. En tu enfermedad, el poder de Dios se va a manifestar, porque Dios conoce nuestra condición. Eso Pablo andaba así. Pablo estaba, porque Pablo estaba seguro de quién lo llamó. Y Filadelfia estaba contenta y segura de quién la llamó. Y yo me imagino que el pastor de la iglesia de Filadelfia decía, tenemos carencia de esto, pero no podemos bajar la guardia. No hace falta un templo, pero no podemos bajar la guardia. No hace falta un instrumento, pero no podemos bajar la guardia. Yo me imagino al pastor de Filadelfia, no hacen falta silla, pero no podemos bajar la guardia. Que la silla no nos quite el gozo, que los instrumentos no nos quite el gozo, que si falta un micrófono no nos quite el gozo, que si falta un edificio no nos quite el gozo. Vamos a serle fiel a Dios en cualquier situación y vamos a seguir siendo lo mismo en cualquier situación. Vamos a seguir botando aceite del cielo.

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que el que está a tu lado. 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
1: Si te sientes solo, triste y atribulado, dale sabor a tu vida, pero dale sabor a Cristo.
2: En Salmos 30, 2, leemos: Jehová mi Dios, a ti clamé y me sanaste. Se nos hace muy fácil hablar de cosas que no son importantes, pero cuando llega el momento de hablar de nuestros miedos, nuestra soledad o nuestra necesidad de ser amados, nos encerramos como ostras. A veces actuamos como si no escucháramos, cuando la verdad es que nos gusta lo que oímos. ¿Escuchaste a tu pareja decir que necesitaba más de tu tiempo? ¿O a tu hijo decir, te amo? Y también los escuchaste suspirar cuando no les contestaste nada. Corriste y te escondiste porque no sabes cómo darles lo que te están pidiendo o porque no quieres pagar el precio. Todos tenemos escondites. Pueden ser nuestros trabajos, nuestros hábitos o las relaciones que no exigen sinceridad emocional. Y como resultado, nos sentimos reprimidos internamente. Sin embargo, cada uno de nuestros mecanismos de escape nos atrapa más profundamente en el ciclo del silencio. Dios te creó con la necesidad de sentir, de tocar y de expresar emociones. Dios dijo: no es bueno que el hombre esté solo. Génesis 2:18. Si sigues negando tus emociones, nunca experimentarás la alegría de una buena relación. David no tuvo miedo de reconocer ante Dios que se sentía débil, o triste, o enojado, o que necesitaba amor. Él clamó en Salmos 61:2: desde los confines de la tierra te invoco, pues mi corazón desfallece. Si no puedes expresarles tus sentimientos a otras personas, comienza hablando con Dios. Lo que Él hizo por David, lo puede hacer por ti. Así que vuélvete a Él y que comience la sanidad.
3: ¿Eres nuevo en el cielo?
4: Sí, acabo de llegar.
5: ¿Y tú? ¿Qué hiciste para llegar al cielo?
4: No sé. Una vez encontré una cartera con $1,000 y le regresé todo al dueño.
6: ¿Alguna vez has pensado cómo sería si entráramos al cielo tan solo por ser buenos?
3: ¿Eso es todo?
4: Ah, ¿sí? ¿Y tú qué hiciste?
3: Yo generosamente trabajé todos los fines de semana por 10 años vendiendo frijoles en el mercado solo para pagar la universidad de mi hijo.
4: ¡Wow!
5: Eso no es nada. Yo inventé la cura para la placebocitis, la cual salvó la vida de miles de personas que ni siquiera sabían que estaban enfermas.
4: Esperen, yo me enfrenté a 12 pandilleros yo solito para proteger a una pobre viejecita.
5: ¡Wow! ¿Cuándo hiciste eso?
4: Hace un minuto.
6: La Biblia es clara al decir que el cielo es un regalo de Dios para aquellos que confían en Él. No es algo que podemos ganar ni merecer. El cielo no estará lleno de gente orgullosa ni presumida.
4: ¿Saben? Nunca pensé que en el cielo hiciera tanto calor.

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sabe qué le va a contar a sus hijos, porque no tienen marca. Y los que viven es llorando por la aflicción que están viviendo ahora. Pero esa aflicción es lo que va a producir la experiencia, la marca, la vivencia de donde Dios te sacó, lo que hizo. Y eso va a pasar a tus generaciones. Y tus generaciones van a ser salvas. Resucitó Jesús. Y todos dicen que Tomás es un bandido. Tomás le dijo: si yo no veo la marca, Dios mío, siento a Dios. Ama. Yo quiero ver la marca del sufrimiento. Yo quiero ver lo que lo convirtió a él en mi Señor. Ay, ama. Yo quiero abasoja. Y trabajando a la abasoja, man. Si Jesús. Menso, mensole. Que se te aparezca. Que se te aparezca Cristo ahora. Y que tú le veas la mano normal. Que tú no eres Cristo. Alaba si tú puedes. Alaba si tú puedes. Si no la tienes, que no es. Si tú no la tienes, tú no harás. ¿Viste? Si tú no la tienes, tú no harás. Vamos aquí. Te voy a revelar otro misterio. Es que hay marcas a ti que te distinguen de otros. Cualquiera tenía el pelo largo. Cualquiera podía tener la barba, los ojos azules, el mismo tamaño, pero Tomás no cogió esa. Tomás dijo: que me enseñe. Que me deje ver el sufrimiento. Que me deje ver. Alaba, si, déjame ver. Sí, déjame ver. Ay, chama. Y Jesús le dice: mira mi mano. Y mira mi costado. Alaba, yo soy. Ay, chama. Yo soy. Hay marcas que tú quieres enseñarle al diablo. A mí no me moleste, diablo. Que yo tengo a mi cuerpo. Te equivocada. 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
5: Encrucijada de tres continentes, Israel se extiende desde sus costas del Mediterráneo hasta los desiertos del Negev. Una mezcla de naturaleza, ingenio y armonía. Pocos lugares ofrecen tanto por kilómetro cuadrado para sostener el espíritu. Una tierra de contrastes, de diversidad de pueblos y gentes, llena de ciudades y lugares que cambiaron el rumbo de la historia, como Jerusalén, la Eterna, así como de lugares sorprendentes y dinámicos que conforman el Israel moderno, como Tel Aviv, lugar de hermosos paisajes, llenos de colores, desde la pintoresca Galilea hasta las arenas del desierto de Judea. Exploremos juntos y descubramos algunos de los datos más interesantes y extraordinarios de Israel. Los dos mares en Israel. En los alrededores del Mar de Galilea, hay muchos lugares interesantes, como Tiberíades, una ciudad en la costa suroeste del lago y donde se compuso el Talmud en el siglo IV después de Cristo, de ahí que sea considerada como una de las cuatro ciudades santas en Israel. También está la ciudad de Capernaum o Cafarnaum, conocida como la ciudad de Jesús, donde los turistas pueden visitar la casa de Pedro y la sinagoga que Jesús solía frecuentar. El Monte de las Bienaventuranzas, donde Jesús pronunció el Sermón de la Montaña, es un lugar sagrado para los cristianos. Finalmente, entre otros varios, el Parque Nacional de Tel Dan, donde se encuentran los restos de una ciudad del período de los jueces en Israel. El otro mar, el Mar Salado o el Mar Muerto, el punto más bajo de toda la tierra y otra parada imperdible para todo turista, el cual se encuentra dominado en su parte occidental por el desierto de Judea, el desierto en donde Jesús fue tentado, y en donde uno de sus puntos más famosos es el Parque Nacional de En Gedi, de donde las vistas al Mar Muerto son únicas, y en donde el rey David se escondía del rey Saúl. De allí que uno de los puntos más bellos del lugar es la conocida como la Cascada de David.
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0: no pidas permiso para volar. Las alas son tuyas y el cielo no es de nadie, solo de Dios. Vuela alto como el águila, remóntate a las alturas, y mientras más alto vueles, más cerca estarás del infinito cielo. Deleítate en Jehová tu Creador, pero no olvides que cuando estés en las alturas, fue Dios quien te dio las alas para volar. Él es quien te sustenta y te sostiene. Puede que hayan situaciones u obstáculos que te están obstruyendo el camino, pero no permitas que esto te detenga. Vuela más alto, elévate a la presencia de Dios, porque Él hará que vueles a lugares inimaginables. Y desde arriba podrás ver que los problemas eran insignificantes. No permitas que los retos y desafíos te ridiculicen. Cuando se acerca la tormenta, los pájaros huyen y se esconden, pero las águilas vuelan sobre la tormenta. No mires hacia atrás y mucho menos prestes atención a las palabras de un simple o de un cobarde, porque un simple pájaro le tiene miedo a las alturas, pero los que esperan en Jehová tendrán nuevas fuerzas, levantarán alas como las águilas, correrán y no se cansarán, caminarán y no se fatigarán. Isaías 40:31. Recuerda, eres águila y no paloma. Hola, yo soy Almeida, educando.
1: El libro infantil de Judith Viors, Alexander y el día terrible, horrible, espantoso y horroroso. El joven Alexander experimenta un día problemático. Al final del día, Alexander determinó que mudarse a Australia resolvería todos sus problemas. Sin embargo, su madre le deja saber que incluso las personas en Australia también tienen sus días malos. Así como Alexander, todos nosotros hemos tenido días difíciles, pero Dios nos ha prometido que nunca nos dejaría ni nos abandonaría. En vez de huir de nuestros problemas, busquemos la ayuda de Dios. En el Salmo 46:1 nos dice, Dios es nuestro amparo y fortaleza, nuestro pronto auxilio en las tribulaciones.

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aún se oye en un zafacón. Hay aquel grito del silencio, aquel grito del silencio.

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2: Hola, yo soy Emilio Reyes. Si quieres aprender a hablar con Dios efectivamente, presta atención a las siguientes palabras. Oraré de mañana, al mediodía y de noche, suplicándole a Dios, y Él escuchará y me responderá. Pide y se te dará. Busca y encontrarás. Llama a la puerta y se te abrirá, porque todo aquel que pide, recibe, y el que busca, encuentra, y al que llama, se le abrirá. No estés preocupado desmedidamente por nada, sino sean conocidas tus peticiones delante de Dios en toda oración y ruego, y con acción de gracias. Y la paz de Dios que sobrepasa todo entendimiento va a guardar tu corazón y pensamientos en Cristo Jesús. La oración eficaz del justo puede hacer mucho. Persevera siempre en la oración, dándole gracias al Señor. Todo lo que pidas orando, cree que lo recibes y te vendrá. Y cuando estés orando, si tienes algo contra alguien, decide perdonar, para que también Dios, que está en el cielo, pueda perdonarte a ti.
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4: Muchos de nosotros tratamos a Dios como si fuera el plan B. Primero corremos donde los amigos. Buscamos soluciones en internet. O incluso nos desgastamos en nuestra propia fuerza. O corremos donde el médico. Y cuando nada funciona. Cuando el médico nos dice, no hay nada que hacer. Solo un milagro de Dios te puede salvar. Ahí sí. Nos acordamos de orar, de buscar de Dios. Pero, ¿por qué esperar hasta que todo se caiga a pedazos para ir al único que puede restaurarlo todo? La Biblia nos dice en Jeremías 33, verso 3. Clama a mí, y yo te responderé. Y te enseñaré cosas grandes y ocultas que tú no conoces. Dios no nos pide que lo busquemos cuando ya no hay salida, sino desde el principio, porque Él es la salida. ¿Por qué esperar? La oración no es nuestro último recurso, es nuestro mejor inicio. Y aquí va lo más fuerte. A veces pensamos que podemos con todo, ¿cierto? Yo lo resuelvo, no es tan grave. Pero cuando nos damos cuenta de que nuestras fuerzas no son suficientes, nos quedamos en un callejón sin salida. Y ahí cuando por fin te rindes, descubres que Dios siempre estuvo esperando para ayudarte. ¿Por qué no ahorrarnos esa angustia y buscarlo primero? La Biblia también nos recuerda en 1 de Tesalonicenses 5, verso 17. Orad sin cesar. La oración no es solo para emergencias. Es un estilo de vida. Cuando oramos continuamente, no solo enfrentamos los problemas con paz, sino que caminamos de la mano del que nunca falla. Así que, haz de la oración tu prioridad, no tu última opción.
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5: Lozano está herido. Sánchez, ponte tu casco y toma el lugar de Lozano.
6: ¿Qué?
5: ¿Quiere que yo juegue?
6: Estás en este equipo, ¿no?
5: Sí, pero no es un tacleador defensivo.
6: Correcto. Esa es la posición que necesitamos cubrir.
7: ¿Ha notado que en la mayoría de las iglesias un pequeño grupo de personas hace todo?
5: Entrenador, si juego rayaré mi casco y tendré que lavar mi camisa.
6: ¿Y para qué crees que te dimos esas cosas? ¿Para calentar la banca?
5: ¡Pero puedo salir herido! ¡Vea lo que le hicieron a Lozano!
7: Dios le ha dado a cada creyente talentos y habilidades para edificar su iglesia y darle gloria a él.
5: Entrenador, hace mucho que no juego. Creo que ya no soy buen jugador.
6: Sánchez, has estado entrenando lo suficiente. Lo harás bien.
5: ¿Y qué tal Morales? Él es mucho mejor que yo. ¿Por qué no lo manda él?
6: Morales es de la ofensiva y necesita descansar. ¡Ahora métete!
7: Dios tiene una tarea para ti. Si tú no la estás haciendo, ¿quién te está reemplazando?
5: Ya sé. ¿Por qué no mejor animo muy bien al equipo
8: de la banda? 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

Amados oyentes, recuerde que para disfrutar de la vida no necesitas de riquezas ni tesoros. Disfruta lo que Dios te da a diario, esto es, salud, vida, amor y sus infinitas misericordias. Esa es la riqueza más grande y significativa. Y si fuera poco, nos tienes a nosotros. 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

0: ¿Sabías que la Biblia dice así?
1: El pastor Almeida te lo dirá.
0: El texto bíblico de hoy.
2: La Biblia dice:
3: y aún mientras va el necio por el camino, le falta gordura, y va diciendo a todos que es necio. Eclesiastés capítulo 10, versículo 3.
4: Así dice la Biblia.
0: Este fue el versículo bíblico de hoy.

Arrepiéntanse de sus pecados y vuelvan a Dios, porque el reino de los cielos está cerca.

0: yo soy el que necesita ser bautizado por ti. ¿Por qué vienes tú a mí?
1: Por ahora así debe hacerse, porque tenemos que cumplir con todo lo que Dios quiere que hagamos.

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Deja de navegar en la internet día tras día.

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1: Jesús devuelve la vista a dos invidentes en Cisjordania. ¿Qué tal? Aquí están las noticias. El aclamado líder judío Jesús de Nazaret, que está de visita hoy en Cisjordania, ha protagonizado un memorable encuentro con dos personas invidentes que recuperaron su vista tras ser tocadas por el maestro. Jesús y su equipo salían de una reunión en el centro de la ciudad cuando se encontraron con dos invidentes, quienes al oír que el maestro venía gritaron: «Jesús, hijo de David, por favor ayúdanos». El nazareno se detuvo y preguntó qué podía hacer por ellos. «Permite que recobremos nuestra vista», le respondieron. El divino maestro se compadeció de ellos y, acercándose a los dos hombres, les tocó los ojos. En ese mismo instante ellos recibieron la vista. Muchos de los allí presentes irrumpieron en aplausos mientras los dos jóvenes seguían al equipo de Jesús. Una buena noticia está en desarrollo.
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2: Créanlo o no, el gobierno de Corea del Norte cuenta con su propia brigada del placer llamada Kipumjo. Se trata de una colección de grupos compuestos por unas 2.000 mujeres y niñas, supuestamente mantenidas por el líder de Corea del Norte. Su único propósito es proporcionar entretenimiento, incluido el de carácter sexual, a los altos funcionarios del Partido de los Trabajadores de Corea, sus familias y algunos distinguidos invitados. Fuera de Corea del Norte se sabe muy poco acerca del Kipumjo. La mayoría de los informes sobre este grupo de mujeres jóvenes dedicadas al placer se basan en testimonios proporcionados por personas que desertaron del país. Una persona en particular es Mi Hyang, quien le contó a la revista Marie Claire que había sido miembro del Kipumjo. Kenji Fujimoto, que fue el chef personal de Kim Jong-il, también proporcionó información. Según el periodista británico Jasper Becker, un antiguo guardaespaldas le reveló que cada grupo de placer se componía de tres equipos: el Manjokjo, que es un equipo de satisfacción; el Hangbokjo, un equipo de felicidad; y el Gamujo, un equipo de baile y canto. Además, según un libro basado en entrevistas con personas que lograron escapar de Corea del Norte, se descubrió que niñas de todo el país eran reclutadas como miembros del Kipumjo, según los criterios del gobierno. Como prueba de esto está el testimonio de Suki Kim, una periodista estadounidense que vivió encubierta en Corea del Norte y reveló que las escuelas mismas recomendaban a las adolescentes adecuadas. Y a cambio de esto, los padres de las adolescentes o niñas recibían dinero y un estatus mejor. Según los informes, los miembros seleccionados del Kipumjo debían someterse a un riguroso entrenamiento. Y cuando las mujeres se retiraban del Kipumjo a los 22 años, se casaban con miembros de la élite del país.
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1: Porque ahora ser un profeta es un mamey. Ahora son profetas hasta los que no profetizan. I don't get that. Can you help me? El profeta full. ¿Cuántas profecías tú das al año, mijo? Y no me vengas con profecía de que Dios dice que está contigo, que está contigo y viene crecimiento. Aunque yo vi una loquera, te digo lo que vi. Yo vi que la mano de Dios venía etiquetando el edificio de los testigos de Jehová que está por acá. Y Dios me decía, se lo doy a la iglesia. Veía otro edificio por aquí abajo. Y Dios me decía, se lo doy a la iglesia. Comencé a ver la mano de Dios bajar hasta la casa del alcalde. Y Dios me dijo, dile a Sánchez que se prepare, que el alcalde le va a abrir las puertas, las que nunca le han abierto a ninguna iglesia pentecostal.
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1: Yo no sé cuál es el gemelo 1 y cuál es el gemelo 2. ¿Cuál es el primero que nació? ¿Tú eres el primero? No. Él es el primero. Pregúntame por qué. Porque el primero en nacer entre gemelos fue el segundo que se formó. Por eso fue que Jacob, Dios le entregó lo de Esaú. Porque en realidad Jacob fue el primero que se formara. Óyeme, que nadie te va a robar lo que Dios dijo que era tuyo. Ellos no vieron la formación tuya, pero Jehová la vio. Jehová la vio. Y el ojo de Jehová no se le escapa a nadie. Oye, lo más grande no es eso. Lo más grande es que yo no entiendo lo que ella habla con las manos. Pero me di de cuenta que ella no estaba repitiendo lo que yo estaba repitiendo. Le dije, hey, ¿qué tú haces? Me dijo, déjame, que ella quiere aceptar a Cristo conmigo ahora. Hasta que todos oigan, los sordos van a escuchar. Los sordos tienen que ver. Si no me oyen, le van a dar las manos a mi esposa.

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0: escritores, historiadores, periodistas, abogados y profesionales de otros sectores lo confirman. El gran reseteo económico se acerca con una nueva moneda electrónica.
1: La Agenda 2030 es la forma que la agenda globalista ha tomado en Naciones Unidas y que tiene unos objetivos que suscribe, por ejemplo, el Foro Económico Mundial, y va a iniciar lo que ha llamado el gran reseteo de la economía. Es decir, gente que no ha sido elegida por nadie, que no representa ninguna nación, que son grandes intereses, de pronto han decidido que nos van a resetear la economía a todos. Lo han dicho explícitamente, tiene que para el año 2030 Estados Unidos deja de ser la primera potencia mundial. La primera afirmación es muy clara: no tendrás nada y serás feliz. Es decir, se acabó la propiedad privada. No tendrás nada y serás feliz.
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0: Oiga bien, mi amigo. Una nación se sentencia a sí misma cuando sus gobernantes legalizan lo malo y prohíben lo bueno, y cuando su iglesia cobardemente se vuelve cómplice con su silencio. La Biblia Sagrada dice en Isaías 5:20: ¡Ay de los que a lo malo dicen bueno y a lo bueno malo, que hacen de la luz tinieblas y de las tinieblas luz, que ponen lo amargo por dulce y lo dulce por amargo! En Lamentaciones 3:38 dice: ¿De la boca del Altísimo no sale lo malo y lo bueno? En otras palabras, Jehová habla lo correcto en todo tiempo y en el tiempo correcto. Tercera de Juan 1:11 dice: Amado, no imitéis lo malo, sino lo bueno. El que hace lo bueno es de Dios, pero el que hace lo malo no ha visto a Dios. Y el Evangelio de Juan capítulo 5 verso 29 dice: Y los que hicieron lo bueno saldrán a resurrección de vida, mas lo que hicieron lo malo a resurrección de condenación. Hola, yo soy Almeida, educando.
1: Nada sustituye la satisfacción que experimentamos al tener comunión con Dios.
2: Hola, te saluda Pablo Martini y hoy quiero animarte a que fortalezcas tu comunión con Dios en medio de un mundo conflictivo. Cada temporada nos asombramos con nuevos programas o algún reality show que desafía a sobrevivir solamente con los recursos que nos brinda la naturaleza. La trama más o menos siempre es la misma, ¿verdad? Tú lo has visto. Bueno, el año pasado, Discovery Channel estrenó La Liga de la Supervivencia, presentada por el maestro en habilidades primitivas Matt Graham. El desafío consistía en que, en un plazo de 7 días, los participantes construyeran un refugio de la mejor manera posible, utilizando materiales provistos por la naturaleza. Al ver este tipo de tiras televisivas pienso, ¿cuántas cosas de más acopiamos a nuestra existencia pensando que sin ellas nos moriríamos, verdad? Vivimos en una sociedad de consumo que nos invade con promociones de objetos de todo tipo. Nos crean la necesidad aún si no la tenemos. Es así que casi inconscientemente nos mezclamos en una desenfrenada carrera detrás de la compra. No es que con este comentario quiera hacer una campaña anticonsumo, sino más bien abrir un espacio para que reflexionemos acerca de lo que realmente es importante en la vida. Los medios de comunicación nos presentan la vida ya resuelta, gracias a las cosas, y lo cierto es que, aunque quedemos presos de las deudas y las financiaciones de tarjetas, nada nos resuelve la vida desde afuera, nada. Cuando Satanás tentó a Jesús en el desierto, su primer ataque fue hacia la satisfacción. Si eres hijo de Dios, dile a estas piedras que se conviertan en pan. Fue seducido a convertir su necesidad espiritual en una material. Pero no cayó en la trampa, ¿eh? Su respuesta deja un principio para la vida. No solo de pan vivirá el hombre. Más adelante se presentaría a los suyos como el pan de vida. Sin Jesús hay vacío en el alma y Él es lo único que necesitamos para sentirnos completos.
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3: El ministro cristiano se dirigía hacia la salida del cementerio luego de dirigir un breve servicio y de consolar a los dolientes. De pronto le llamó la atención que una pequeña niña trataba de alcanzarlo saltando sobre las lápidas y los arreglos florales. Al encontrarse cara a cara, entablaron una conversación breve. Pero niña, ¿qué no te asusta el venir corriendo sobre tantas tumbas? ¿No te da miedo el saber que te abres paso por sobre los sepulcros de tantos muertos? La chiquilla le respondió tranquila, ¿asustarme yo? Señor, ¿ve aquella casa blanca allí al otro lado de la calle? Sí la veo, dijo él, pues esa es mi casa, yo solo voy aquí en la ruta hacia mi hogar. Desde el mismo instante en que salimos del vientre de mamá, empezamos a envejecer y a estar expuestos al deterioro integral como personas, y poco a poco vamos llenándonos de miedo a que nos llegue la muerte. El paso de la vida física a la eternidad no debiera ser traumático para nadie, pero la verdad es que todo le tememos a ese momento. Y si hemos puesto nuestra confianza en Dios, ¿por qué nos asustamos ante esto? Como aquella niña que saltaba y jugaba sobre las tumbas sin ningún miedo, así debemos confiar en que vamos solamente pasando, pues nuestro viaje es hacia nuestro hogar celestial al otro lado de la muerte. Si hemos conocido y tenemos la certeza de dónde venimos, ¿por qué estamos aquí y hacia dónde vamos luego que nuestra naturaleza humana termine? Cualquier temor al más allá debe desaparecer. El gran apóstol Pablo dijo, y cuando nuestra naturaleza corruptible se haya revestido de lo incorruptible, y cuando nuestro cuerpo mortal se haya revestido de inmortalidad, se cumplirá lo que dice la Escritura, la muerte ha sido devorada por la victoria. ¿Dónde está, oh muerte, tu aguijón? Vivamos confiados en Dios para no estar miedosos ante la muerte.
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pero los que confían en el Señor renovarán sus fuerzas, volarán como las águilas, correrán y no se fatigarán, caminarán y no se cansarán. Isaías 40:31. Continúa.

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2: Hoy presentamos la vida, hechos y acontecimientos de la vida de Job.
3: Capítulo 10.
4: Estoy harto de mi vida. Dejen que desahogue mis quejas abiertamente. Mi alma llena de amargura debe quejarse. Le diré a Dios, no me condenes de plano. Dime qué cargos tienes en mi contra. ¿Qué ganas con oprimirme? ¿Por qué me rechazas, siendo yo obra de tus manos, mientras miras con favor los planes de los malvados? ¿Son tus ojos como los de un ser humano? ¿Ves las cosas de la misma manera que la gente?

Sin embargo, tu verdadero motivo, tu verdadera intención, era vigilarme. Y si cometía pecado, no perdonar mi culpa. Si soy culpable, mala suerte para mí. Aún si soy inocente, no puedo mantener mi cabeza en alto porque estoy lleno de vergüenza y sufrimiento. Y si mantengo mi cabeza en alto, tú me persigues como un león y despliegas contra mí tu imponente poder. Una y otra vez testificas en mi contra. Derramas sobre mí tu creciente enojo y desplazas tropas de relevo contra mí. ¿Por qué entonces me sacaste del vientre de mi madre? ¿Por qué no me dejaste morir al nacer? Sería como si nunca hubiera existido. Habría ido directamente del vientre a la tumba. Me quedan pocos días, así que déjame en paz para que tenga un momento de consuelo antes de irme para nunca más volver a la tierra de oscuridad y penumbra absoluta. Es una tierra tan oscura como la medianoche. Una tierra de penumbra y confusión, donde aún la luz es tan oscura como la medianoche.

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0: caudillos judíos abandonaron las torres que consideraban inexpugnables, y Tito las encontró vacías. Contemplólas asombrado y declaró que Dios mismo las había entregado en sus manos, pues ninguna máquina de guerra, por poderosa que fuera, hubiera logrado hacerles dueño de tan formidables baluartes. La ciudad y el templo fueron arrasadas hasta sus cimientos. En el sitio y en la mortandad que le siguió perecieron más de 1 millón de judíos. Los que sobrevivieron fueron llevados cautivos, vendidos como esclavos, conducidos a Roma para enaltecer el triunfo del conquistador, arrojados a las fieras del circo o desterrados y esparcidos por toda la tierra. Aún en esto se cumplió la profecía de las 70 semanas, pues claramente dicha profecía anunciaba que luego de dar muerte al Mesías, la ciudad de Jerusalén sufriría una nueva destrucción. Dice, y después de las 62 semanas, se quitará la vida al Mesías, mas no por sí. Y el pueblo de un príncipe que ha de venir, destruirá la ciudad y el santuario. Jesús mismo, días antes de su crucifixión, lloró de impotencia ante las escenas que le esperaban a su amada ciudad de Jerusalén. Y cuando llegó cerca de la ciudad, al verla, lloró sobre ella, diciendo, «Oh, si también tú conocieses, a lo menos en este tu día, lo que es para tu paz. Mas ahora está encubierto de tus ojos, porque vendrán días sobre ti, cuando tus enemigos te rodearán con vallado, y te sitiarán, y por todas partes te estrecharán, y te derribarán a tierra, y a tus hijos dentro de ti, y no dejarán en ti piedra sobre piedra, por cuanto no conociste el tiempo de tu visitación».
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Seguimos aquí, con miles de ustedes. 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Un fuerte abrazo y un caluroso saludo a los que recientemente se unen a nuestra audiencia. Que en el día de hoy, la bendición de Dios descienda sobre ustedes y sobre sus familias. 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
5: Discurso de Pedro produce remordimiento general. ¿Qué tal, amigas y amigos? Aquí el resumen de noticias. Pedro, el discípulo de Jesús de Nazaret, ha generado hoy un sentimiento generalizado de remordimiento entre los habitantes de Jerusalén, quienes escuchaban atónitos su mensaje tras la presencia del Espíritu de Dios en el aposento alto. Cientos de personas seguían con atención la disertación de Pedro. Al oír esto, todos sintieron un profundo remordimiento en su corazón y les preguntaron a Pedro y el equipo de Jesús qué podrían hacer. Pedro les dijo: «Arrepiéntanse y bautícense todos en el nombre de Jesucristo para que sus pecados les sean perdonados. Entonces recibirán el don del Espíritu de Dios». Pedro los animó con muchas otras palabras. Fue así como los que recibieron su palabra fueron bautizados y en las últimas horas se han añadido casi 3.000 personas, las cuales se mantienen fieles a las enseñanzas del equipo del Nazareno y en mutuo compañerismo en una evidente transformación de su forma de vivir. Una buena noticia está en desarrollo.
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6: Buenos días. Buenos días. Buenos días. Hola. ¿Hay alguien ahí? Hello. Buenos días.
7: ¿Quién será esta hora?
6: Buenos días.
7: ¿Quién?
6: Los testigos de Jehová.
7: ¿A esta hora? Son las 3 de la mañana.
6: Lo que pasa es que para nosotros la salvación es por obra. Y hoy estamos trabajando overtime.
8: Amigo, la Biblia enseña: porque por gracia sois salvos, por medio de la fe. Y esto no de vosotros, pues es don de Dios, no por obras, para que nadie se gloríe. Efesios capítulo 2, versículos 8 y 9. Lea la Biblia.
9: Lea la Biblia.
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1: Hay millones de personas equivocadas creyendo que la iglesia y el templo es lo mismo. Pero hoy vas a entenderlo todo. Y prepárate, porque cuando yo entendí esto me voló la cabeza. Así que quédate hasta el final y me dices si valió la pena quedarse. Esto que ven aquí atrás mío no es una iglesia. Tampoco es un templo. Eso es un edificio, o un local, o una sede, o un salón, o el lugar donde se reúne tu congregación. Y entonces, ¿qué es el templo? Si vamos al Antiguo Testamento, el templo era un edificio. Era donde habitaba la presencia de Dios. Era el lugar sagrado de Israel. Pero algo cambió cuando Jesús murió en la cruz. El velo del templo se rasgó de arriba hacia abajo. Dios salió de habitar en un edificio y decidió habitar en las personas. Y desde ese momento para acá, el templo es diferente. Pablo dice, ¿no saben que su cuerpo es templo del Espíritu Santo? Tu cuerpo es el templo y Dios vive allí, en tu cuerpo. Eso significa que cuando sales de tu casa, Dios sale contigo, y a donde vayas, Dios va contigo. Ahora, ¿qué es la iglesia? La palabra iglesia viene del original griego eclesia, que significa asamblea de los llamados. O sea, es una comunidad de personas que Jesús llamó y que aceptaron su llamado. Pablo dice, Cristo es la cabeza de la iglesia, la cual es su cuerpo. La iglesia no es un lugar donde vas a reunirte los domingos. La iglesia es el cuerpo de Cristo. Entonces, cada vez que yo menciono la palabra iglesia, estoy nombrando el cuerpo de Cristo. Tu cuerpo es el templo del Espíritu Santo. Y el cuerpo de Jesús es la iglesia. Y aquí te explico lo mejor. Si tú aceptas a Cristo en tu corazón, o si ya lo aceptaste, después de aceptarlo pasan muchas cosas en tu vida. Pero yo solo te voy a hablar de dos. Uno, tu cuerpo se convierte en un templo para que el Espíritu Santo viva allí. Dos, empiezas a ser parte de la iglesia, que es el cuerpo de Cristo. Y aquí está la clave. Tu cuerpo es un templo, mi cuerpo es un templo, y el cuerpo de cada creyente también. Pero tú no eres una iglesia y yo otra iglesia, sino que somos millones de templos alrededor de todo el planeta. Pero somos una sola iglesia. Aunque no hables el mismo idioma que yo, aunque seas blanco o seas moreno, aunque seas un niño, un adolescente o un adulto, aunque seas hombre o mujer, somos una sola iglesia. Yo también cometí el error de llamarle iglesia al edificio, hasta que entendí lo que significa. Entonces, cuando alguien te diga, vamos a la iglesia, recuerda que la iglesia está alrededor de todo el mundo. Y tú no entras en un templo, tú entras en un edificio siendo el templo. Dios no está atrapado en cuatro paredes esperando que llegues el domingo. Dios está en ti, caminando contigo de lunes a lunes. El edificio es de ladrillo, pero el templo eres tú. Y quiero que me digas, ¿valió la pena quedarse hasta el final? Porque millones todavía no entienden esto.
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0: ¡Oh, aplaudale fuerte que eres digno!
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4: Una mujer contestona no sirve para una relación, porque no escucha, siempre está a la defensiva y siempre quiere ganar. Y cuando alguien quiere ser superior, esa relación comienza a perderse, porque todo se vuelve discusión. Y es ahí donde el hombre se cansa y se reprime, y luego la conexión se apaga, no por falta de amor, sino por cansancio emocional. Porque donde hay competencia en vez de comprensión, no crece el amor, crece la distancia.
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